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1: 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Radio Pirque indica la hora.
2: 20 horas, 1 minuto.

Volvemos a encender la máquina del tiempo para viajar hasta el año 1996. Escucharemos algo de Britpop del álbum Coming Up de la banda británica Suede. Hasta sus oídos llega Beautiful Ones, tema que incluso, como dato freak, Marcelo del recordado programa infantil Cachureos adaptó bajo el nombre de Los Ancianos, ¿se acuerdan? De hecho, es el tema que está sonando de fondo. Posteriormente, continuaremos en Gran Bretaña para revisar otro gran clásico, esta vez de la banda Pulp. De su disco Different Class, del año 1995, escucharemos Disco 2000. Quédate junto a nosotros, somos Retroclásicos.

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4: Radio Pirque indica la hora.
5: 21 horas, 3 minutos.

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Sinéad O'Connor alcanzó el estrellato gracias a su segundo álbum de 1990, I Do Not Want What I Haven't Got, de donde se extraen sencillos como The Emperor's New Clothes y el clásico Nothing Compares to You, escrita por Prince para su proyecto musical The Family. De hecho, este es el clásico caso en donde el cover se hace mucho más popular que el tema original. Y si de cover se trata, a continuación escucharemos la versión que Chris Cornell de Soundgarden y Audioslave hiciera de la misma canción. Vamos entonces con Nothing Compares to You por Partida Doble. Sigue en compañía de Radio Pirque. Somos Retroclásicos.

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0: 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Radio Pirque indica la hora.
8: Son las 22 horas.

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Ahora, la máquina del tiempo llega hasta 1988 para escuchar a la norteamericana Tracy Chapman. De su álbum homónimo, revisaremos el clásico Fast Car y luego avanzaremos hasta 1995 para recordar Ironic, sencillo de la placa Jagged Little Pill de la canadiense Alanis Morissette. No te despegues de la sintonía, somos Retroclásicos.

Volvemos a encender la máquina del tiempo para viajar hasta el año 1996. Escucharemos algo de Britpop del álbum Coming Up de la banda británica Suede. Hasta sus oídos llega Beautiful Ones, tema que incluso, como dato freak, Marcelo del recordado programa infantil Cachureos adaptó bajo el nombre de Los Ancianos. ¿Se acuerdan? De hecho, es el tema que está sonando de fondo. Posteriormente, continuaremos en Gran Bretaña para revisar otro gran clásico, esta vez de la banda Pulp. De su disco Different Class, del año 1995, escucharemos Disco 2000. Quédate junto a nosotros, somos Retroclásicos.

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4: Radio Pirque indica la hora.
6: Son las 23 horas.
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Bueno, yo había quedado de ir a verla en la tarde, ahí ese día, después de la pega. En realidad no... Ella ya me había visto borracho varias veces.

incluso había pasado a cortarme el pelo ese día. Yo había llegado bien alegre. Y lo estábamos pasando re bien. Chévere, lo estábamos pasando bien. Yo creo que igual se podía arreglar todo, ¿no? Si no era para tanto. Yo le he dicho que nunca más iba a pasar lo mismo. Yo le he dicho que tenía que esperar un poco. Ya habíamos quedado de acuerdo incluso. Y dele con lo mismo. Y dele con lo mismo.

sabes, pues. Trago lo pone 0-1. Le costaba esperar un poco. No me acuerdo bien, pero parece que algo se cayó. Y ahí empezó todo.

Yo ya estaba sano y la pega ya estaba saliendo. Ya estaba buena la pega. En realidad eso es lo que no entiendo. Si ya estaba todo bien. Ya estábamos arreglados. No sé por qué me empezó a retar así.

estresada, po. Trago lo pone ciego a uno. ¿Qué le costaba esperar un poco? 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Ahí empezó todo.

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La verdad no entiendo. Estábamos re bien, no entiendo.

0: Claro, ¿cómo no?
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1: 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Radio Pirque indica la hora.
4: Es medianoche.
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1: 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Radio Pirque indica la hora.
2: Es la 1:00 a.m.
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2: Radio Pirque indica la hora.
5: Es la 1 de la mañana,
6: 59 minutos.
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2: Son las 2 de la mañana.
3: 58 minutos.
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4: Hola.
5: Hola.
4: ¿Cómo te llamas?
5: Paula.
4: Paula, ¿tú me ubicas como Paula?
5: Sí, usted es el señor del auto en rojo.
4: Ah, pero no me llame señor, llámame Alberto.
5: Está bien, don Alberto.
4: ¿Qué edad tienes?
5: Adivine.
4: Unos 20.
5: No, incluso hay algunos que me echan 25. Solamente tengo 13 años.
4: 13 años. Y dime, ¿dónde estudias?
5: Allí.
4: ¿Allí dónde?
5: Allí, pues, en el Liceo de Niñas.
4: ¿En el Liceo de Niñas? Ah, entonces te debe hacer clases del Chino Díaz.
5: Sí.
4: Pues ese fue compañero de curso mío.

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3: Radio Pirque indica la hora.
5: Son las 3 de la mañana,
6: 58 minutos.
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0: Radio Pirque indica la hora.
3: Son las 4 de la mañana.
4: 59 minutos.
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2: Son las 5 de la mañana, 9 minutos.

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1: Son las 5 de la mañana, 19 minutos.

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1: Son las 5 de la mañana, 31 minutos.

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1: Son las 6 de la mañana, 2 minutos.

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1: Son las 6 de la mañana, 9 minutos.
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1: Son las 6 de la mañana, 31 minutos.

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1: Son las 6 de la mañana, 41 minutos.
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1: Son las 6 de la mañana, 49 minutos.
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2: Son las 7 de la mañana, un minuto.
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1: Son las 7 de la mañana, 20 minutos.

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1: Son las 7 de la mañana, 32 minutos.

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1: Son las 7 de la mañana, 39 minutos.

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1: Son las 7 de la mañana, 48 minutos.

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13: Son las 8 de la mañana, un minuto.
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4: ¿Qué tal? Bienvenidos a la presente edición de nuestro panorama noticioso, primer día de la semana. Vamos rápidamente con algunos de los muchos titulares que tenemos presentes aquí esta mañana. Oye, bien fría la mañana, hay que decirlo, incluso en varias zonas del centro del país esperan temperaturas cercanas a los 3 o 4 grados bajo cero. Por ahora, eso sí, acá en Puntilla, donde estamos nosotros, tenemos el viento maravilloso, bastante fuerte este viento raco, que nos deja completamente tibios hasta ahora, aunque esté reclamado. Bueno, no digamos tibios, 8 o 9 grados centígrados, igual es bastante más grato que 3 grados bajo cero. Vamos rápidamente con algunos de los titulares de la 107.9. Muy buenas novedades, dice el gobierno. Tendríamos baja en la benzina en los próximos días. Aprobación del presidente sigue bajando a un 35%. Aprobación apenas, dice la encuesta Criteria. Desaprobación, 53%. Progresivo deterioro de la gestión interna. Funcionarios del Ministerio de la Mujer denuncian presuntas irregularidades en la cartera. Situación desbordada, dice el Clinic también. Se creyó carabinero. ¿Qué les parece? Ex seremi de Salud fue sorprendido haciéndose pasar por un carabinero y realizando fiscalizaciones vehiculares con uniforme completo y todo. Me trae el límite, me dijo. Pagó 2 millones de fianza. Seguimos acá en la 107.9. Renunció jefe de la División de Contrainteligencia de la Asociación Nacional de Inteligencia, tras vínculos con Luis Hermosilla. Diputado Sandón, no se confunda con el senador, este es del Partido de la Gente, pide anticiparse a la Cancillería ante un proyecto boliviano para legalizar los autos chutos. Todos los autos que se han robado los van a legalizar. Como un viral terminó con 7.000 personas normales acusadas de estafa. Historia detrás de los autorrobos del Banco Estado. Esto partió en el 2024. ¿Regresamos? No, para nada. Defensa potenciará formación técnica con criptos en el servicio militar. Hoy está lamentable la noticia del bebé de 8 años, la guaguita de 8 años, 8 meses quiero decir, perdón. Llegó intoxicada con cocaína, salió al riesgo vital. Según la mamá, dice que no le dio la sustancia. pero resulta que se va a través de la leche, por si acaso, parece que ya no sabía eso. Bueno, quedó al cuidado de una residencia en Iquique, prohibición absoluta de ambos padres de acercarse. Vaya forma de iniciar la vida. Bueno, tenemos varias noticias del área policial, algunas incluso por ahí. Deportes, para afuera los latinos, Brasil y Paraguay a la casa. El inédito homenaje es Jorge González a Carlos Caselli. Le volvió a hacer una canción, no es la primera que le ha hecho. Admiración. Regresamos acá a la 107.9.

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2: Noticias. Estamos de regreso rápidamente con el tiempo MeteoBlue, tiempo más cerca de usted. Vamos, van a estar. Y le di todos los días, por lo menos esta mañana, ya 2 grados centígrados. La mínima, no señores, partió antes el RACO. 4 grados en este momento es la temperatura en el centro de Pirque. Y se esperan 20 grados. Sí, definitivamente se disparó el RACO. Mañana aún más, 8 grados la mínima, 21.

supuesto, hace honor a el Team Pirque, el Running Pirque. Dejaron todo en la corrida de Laguna de Culeo, lograron 12 medallas en las categorías de... Corrieron harto estos chiquillos, ¿eh? 7.500, 15.000 y 26.000 metros. Felicitaciones a todos por el tremendo resultado y por representar a la comuna con tanto esfuerzo y pasión y valentía, que es lo que el frío te lo encargo también. Bien, vamos rápidamente a noticias nacionales. Muy buenas noticias, dice el ministro Quirós. Ajustan, según ellos, dicen que la bencina debería bajar este jueves 100 pesos por litro. El ajuste, que sigue la tendencia de los precios internacionales, se enmarca dentro del funcionamiento del MEPCO. En su llegada al Congreso, entonces, el jefe de Finanzas Públicas entregó noticias positivas para el bolsillo de los chilenos al confirmar esta nueva reducción en el precio de la bencina. Fue enfático en señalar que el gobierno está cumpliendo con la aplicación del mecanismo de estabilización de precios de los combustibles. En ese sentido, las proyecciones oficiales apuntan a una disminución considerable en el surtidor. El ministro Quiroz afirmó que la semana que viene vamos a tener buenas noticias respecto a la baja del precio. Esperamos entonces hacer ajustes parecidos al orden de 100 pesos por litro la semana entrante. Quien no tiene buenas noticias aparentemente es el gobierno para sus efectos, aunque ellos dicen que las encuestas no les van ni les vienen. Bueno, aprobación del presidente Kast baja un 35% y llega a su límite más bajo desde el inicio del mandato. Tal como todos los domingos, se hizo pública una nueva medición de encuesta Criteria que deja en evidencia la percepción de la ciudadanía. En este caso, entonces, las últimas semanas su aprobación bajó 4 puntos desde un 39 a un 35%. Soltera la racha que lleva desde la segunda semana de junio marca el índice más bajo desde el inicio de su mandato. La desaprobación también subió de un 51 a un 53%. La proporción de quienes no saben o no contestan subió de un 10 a un 12%. Bueno, prioridades dentro de la ciudadanía, les preguntaron. Mejor hacer de seguridad, 31% de las preferencias. Segunda posición está la generación de empleos y mejoras de sueldo en un 16%. El tercer lugar está la reactivación de la economía con un 13%. La salud pública, cortar la lista de espera con un 12%. Estamos hablando que es lo que espera la ciudadanía. Enfrentar la corrupción con un 9%. Mejorar la calidad de educación pública con un 6%. Ordenar inmigración con un 4%. Retomar el sistema previsional con un 3%. La encuesta demostró la visión negativa que tienen los encuestados de la situación económica del país. 52% indicó que está peor que hace 6 meses atrás. Solo un 10% dice que estarían mejor. 43% declara la situación económica de su hogar ha empeorado en comparación a los anteriores 6 meses. Solo un 10% de los encuestados dice que les mejoró. Con respecto a la búsqueda del empleo, 57% cree que es más difícil conseguir un puesto de trabajo o mejorar el tuyo con respecto a los últimos meses del gobierno de Boric, y un 7% dicen que están mejor. Funcionarias o funcionarios del Ministerio de la Mujer denuncian presuntas irregularidades en la cartera. La Asociación Nacional de Funcionarios de este ministerio alzó la voz ante presuntas irregularidades que existen dentro del ministerio y acusaron que desde el inicio del actual mandato comenzó un progresivo deterioro de la gestión interna. En un comunicado que está consignado en el diario The Clinic, comenzaron señalando que declaramos nuestra profunda preocupación ante la falta de conducción política y administrativa, ausencia de una agenda institucional clara y graves situaciones que se están instalando al interior de esta cartera bajo las nuevas autoridades. Desde la Asociación de Funcionarios aseveran que dentro del ministerio existe una institucionalidad cada vez más debilitada, con graves deficiencias de gestión y antecedentes que ameritan ser investigados por eventuales faltas a la probidad, conflictos de interés, uso irregular de recursos públicos,
todos ellos cometidos

por funcionarias de confianza del actual gobierno. Hay problemas con respecto al pago a proveedores, servicios básicos, horas extras, viáticos, salas cuna, además de procedimientos erróneos y fallidos en las compras públicas. Por esto el Ministerio estaría en su mínima expresión y prácticamente sin ejecución presupuestaria. Se solicita el cambio de la jefatura responsable de esa área, que fue tomada por una persona designada por la ex subsecretaria Daniela Castro, que no está trabajando en el Ministerio tras diferencias con la ministra. A ello se suman que existen antecedentes de beneficios salariales groseros auto-otorgados durante el periodo de cambio de autoridades. La Asociación de Funcionarios sostiene que envió una denuncia al Ministerio Público y otra a la Contraloría por presuntos delitos de funcionarios y corrupción. Esto en contra de las personas responsables del desorden interno y de los aumentos de remuneraciones sin los procedimientos regulares. Hubo una respuesta de la ministra Judith Merín reaccionó a la noticia. Comenzaron, dice, una investigación sumaria para aclarar esta denuncia. No voy a tolerar malas prácticas. Instruí iniciar esta investigación sumaria para aclarecer los antecedentes denunciados. Las decisiones administrativas señaladas nunca fueron autorizadas por esta ministra y algunas de las personas cuestionadas no forman parte del ministerio. El compromiso es y será siempre con la transparencia y el buen uso de los recursos públicos. Bueno, en el Clinic está completita, de clinic.cl. Presentan denuncias al Ministerio Público por aumentos de sueldo sin protocolo visados por la ex subsecretaria. Nunca en 20 años como funcionarios habíamos sido testigos de tanto falto de ética y responsabilidad funcionaria, decía la Asociación de Funcionarios. Y cuestionaron entonces que la actual subsecretaria Marcia Rafael no realizara una corrección inmediata en el ministerio. Bueno, finalmente la ministra sí reaccionó. Oye, ¿quién se extralimitó? Ex seremi de salud fue sorprendido haciéndose pasar por carabinero, fiscalizando los vehículos. A última hora del viernes, entonces se destapó un operativo en la región de Coquimbo, con un caso bastante simpático. Se trata del ex seremi de salud de la región de Coquimbo, el odontólogo Matías Letelier, del segundo gobierno de Piñera. Lo pillaron vestido de verde. La situación fue alertada por los vecinos del sector, quienes se comunicaron con los verdaderos carabineros. Después de ver a un hombre vestido como carabinero, con arma al cinto, mientras fiscalizaba vehículos, eso levantó la sospecha de las personas, debido a que normalmente se realiza en parejas, dos funcionarios, y generalmente hay un vehículo o una moto cercanas. Carabineros llegó al lugar, tras comprobar la veracidad de la denuncia, detuvieron al Letelier. Se comprobó que el automóvil, que estaba en su posición, tenía encargo vigente por robo y estaba equipado más encima con balizas y otros elementos. Al momento de la detención, Matías Letelier expresó su admiración por la institución, razón por la cual decidió usurpar la identidad de un funcionario de carabineros. Bueno, ahora el ex seremi enfrenta cargos por usurpación de funciones públicas, infracción a la ley de control de armas y receptación de vehículo motorizado. Recordemos que este odontólogo tiene antecedentes por lesiones menos graves, falsificación de documentos privados, estafas y otras defraudaciones. Me acuerdo de ese caso. Bueno, se trata, dice Carabineros, de un procedimiento acontecido en La Serena a raíz de la fiscalización vehicular de un automóvil que transitaba por la comuna, constatando que al interior del vehículo estaba esta persona que utilizaba prendas de vestir similares a las institucionales y junto a otros elementos utilizados para la función policial. Rápidamente, a través de este control y fiscalización, Carabineros se percató de que esta persona no era funcionario activo y nunca lo ha sido, utilizando elementos para usurpar la función policial. Así se detuvo rápidamente. Bueno, quedó libre.
el ex Seremi, pero pagó 2 millones de pesos en fianza. El juzgado, perdón, de garantía de La Serena decretó prisión preventiva para Matías Letelier luego de ser imputado por los delitos de usurpación de funciones públicas y los antes nombrados. Aceptación de placa patente, porte de un arma de fuego adaptable, uso de uniforme policial. Pagó entonces esta caución de 2 millones de pesos, recuperó su libertad, quedó con firma mensual, imagínense, y arraigo nacional, mientras se lleva a cabo la investigación en un plazo de 120 días. Tras salir del tribunal, declaró que esta era una situación lamentable. Me extralimité en cuanto a la institución, a la cual le tengo un tremendo respeto, y junto con ello entregó una particular explicación de por qué estaba haciendo los controles de tránsito en la Avenida del Mar, en La Serena. Aquí está la versión, ¿eh? Se dirigía a una reunión social con colegas y ex-colegas suboficiales y oficiales de carabineros, cita a la cual va constantemente, en este caso los días viernes, utilizando un informe que es similar al servicio. En ese contexto se produjo la situación en la cual terminó dirigiendo el tránsito. Había mucho tránsito y estaba una retro que no podía salir. Entonces el funcionario municipal se me acercó porque en el auto se veía el uniforme que era similar y me pidió colaboración. Ahí le dije, pucha, ¿qué hago? Están embarrados en el tránsito. ¿Voy o no voy? Y le fui a ayudar, po. En cuanto al arma, dijo, me han entrado a robar 4 veces, como muchos ciudadanos de este país y esta ciudad, es de fogueo para ahuyentar en caso de delito. Bueno, seguimos acá en la 107.9. No pareciera que no es la primera vez, ¿eh? Vamos a ver esta clínica porque dice acá que no es la primera vez que fue detenido, ya lo habíamos dicho. Ah, no, es la misma ex Seremi de la administración de Piñera que fue detenida por hacerse pasar de carabinero en La Serena. Con uniforme, con estafetas, nombre, completito. La misma ropa, en realidad, el mismo uniforme. No es que se parezca, es el uniforme carabinero. Seguimos aquí en la 107.9. En este primer bloque de noticias, renunció jefe de la División de Contrainteligencia de la ANI tras vínculos con Luis Hermosilla. El funcionario habría enviado información reservada al abogado procesado, conversaciones que se dieron entre el 2018 y el 2023. Bueno, Paulo Contreras, jefe de la División de Contrainteligencia de la ANI, tuvo que renunciar después de que se conociera su vínculo con el abogado Hermosilla. Después de 3 meses en la institución, el Ministerio del Interior confirmó su salida al Mercurio tras la publicación de un reportaje de chats entre ambos cuando Contreras simplemente trabajaba en la PDI. Según el artículo, un funcionario envió información reservada a Hermosilla, conversaciones que se dieron entre el 2018 y el 2023. Ya. Última noticia de este bloque, diputado Sandón del Partido de la Gente pone en alerta a la Cancillería, ya que Bolivia presentó un proyecto para legalizar a todos los autos que están sin papeles. El parlamentario para la región de Antofagasta advirtió que la iniciativa legal para regularizar vehículos indocumentados incentiva el robo de automóviles en Chile y fortalece el crimen organizado en la frontera norte. Después de que estaban también en una nueva controversia diplomática y de seguridad, se desató entre ambos países tras la presentación de un proyecto de ley en la Asamblea Legislativa Boliviana que propone la regularización extraordinaria de vehículos que no tengan documentos. El impulsor de la medida, el diputado Reinaldo Seas, defendió enérgicamente la propuesta, argumentando que posee una fuerte justificación de equidad impositiva y de reactivación para Bolivia. Ante ese escenario, el parlamentario Fabiano Sandón
manifiesta su rechazo a la iniciativa y le pide acciones inmediatas a las autoridades nacionales, sobre todo a la Cancillería. Legalizar los chutos en Bolivia es una medida grave que solo incentiva el robo de vehículos en Chile, en nuestra región de Antofagasta, y fortalece al crimen organizado que opera en nuestra frontera norte. Es urgente de que el gobierno del presidente Kast, a través de la Cancillería, realice las gestiones con Bolivia y manifieste con firmeza el rechazo de Chile a una medida que pone en riesgo nuestra seguridad y termina favoreciendo el delito transfronterizo. Por esa razón, el legislador ya oficializó su preocupación mediante el envío de oficios fiscalizadores dirigidos al Ministerio de Seguridad y al Ministerio de Relaciones Exteriores. A través de esas acciones formales, Osandón exige detallar las medidas de control fronterizo vigentes y las estrategias diplomáticas que el Ejecutivo está adoptando para resguardar la soberanía y la seguridad nacional ante esa amenaza transfronteriza. Vamos a una pausa y regresamos acá en la 107.9.

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1: Vamos de vuelta. ¿Cómo un video viral de TikTok terminó con 7.000 personas normales acusadas de estafa? La historia detrás de la causa de los autorrobos del Banco Estado, que viene a ser bastante difícil para la gente que fue realmente robada por el famoso delito de las WhatsApp y otras usurpaciones. Viene a ser bien difícil que ahora te paguen, ¿eh? En abril del 2024, Banco Estado recibió una alerta que en ese momento era un poco difícil de explicar. En 48 horas entraron 2.191 reclamos prácticamente idénticos. Todos tenían el mismo libreto. Un depósito de cerca de 1.000.000 pesos. Un retiro inmediato. Y después, oiga, no, si eso no lo hice yo. Ya me estafaron. 2 años después, la causa acumulada unos 7.000 querellados, 6.386 millones retenidos por orden judicial y una mesa de trabajo con la Fiscalía Nacional. Consejos de TikTokers, ¿ah? ¿Cómo fue esto? El 2 de abril de 2024, ingresó el primer llamado al call center del Banco Estado. No llamó mayormente la atención de los ejecutivos. Una clienta decía no reconocer un giro que se había realizado con su tarjeta de débito. Al día siguiente entraron 9 llamados más. Ninguno de los analistas tenía forma de saber que estaban presenciando el inicio de un fenómeno que en cuestión de semanas se convirtió ahora en una de las causas penales con más querellados en la historia reciente del sistema bancario chileno. Durante 3 semanas los reclamos se acumularon de a poco. Había 1.000 casos hacia el 21 de abril, un número alto pero manejable para un banco del tamaño del Banco Estado. Hacia el 25 de abril, estamos hablando del 2024, se recibieron 1.155 reclamos. Un día, 1.036 al día siguiente, en 48 horas, 2.191 personas. Prácticamente una por minuto llamaron para decir lo mismo. Pucha madre, me robaron la plata y no conozco qué pasó. Me robaron con la misma tarjeta, con la misma clave en un cajero automático en una caja vecina. A fin de mes ya la cifra era en 3.288 casos. Todo lo que está investigando la fiscalía en ese momento duró 7 días. En abril del 2024, mientras Banco Estado comenzaba a detectar seguidillas de reclamos idénticos, en TikTok comenzaron a circular videos que prometían enseñar cómo aprovechar el mecanismo. Sobre el logo del banco apareció un mensaje que decía: oye, los que quieran saber cómo llenar el formulario, llámenme. Para todo el mundo. La cuenta que lo difundió se hacía llamar, sin ninguna relación con la institución, Banco Estado. No era, obviamente no era un perfil oficial ni estaba verificado. Sin embargo, obviamente se viralizó rápidamente. Incluso los comentaristas decían, oye, ¿cómo lo hago? Banco Estado incorporó capturas de esa publicación como parte de la segunda ampliación de la querella por todo lo ocurrido entre el 15 y el 20 de abril del 2024. Por ejemplo, ¿cómo decían a las... ayúdenme, por favor, necesito la plata. O yo, decía otro. ¿Funcionaba para todos? Oye, ¿esto tiene algún requisito? Preguntaban Morenito. Con el paso de los comentarios, el tono cambiaba, ya no eran solo conductas. Había personas que hablaban como si ya hubiesen probado el mecanismo y empezaban a compartir recomendaciones entre ellos. Oye, los que hacen la segunda no la hagan, se van directo a la PDI con la primera, dijo otra usuaria. Estás pagando con vale vista, te mandan al juzgado primero, si no vas, no liberan la plata. Banco Estado efectivamente comenzó a reemplazar los pagos por vale vista y en octubre de ese año le pidió al tribunal retener 7.033 documentos antes que el dinero llegase a los reclamantes. Mientras todo eso se multiplicó en TikTok, el fenómeno seguía creciendo ya fuera de la pantalla. Entre el 15 y el 20 de abril, Banco Estado detectó otros 566 clientes haciendo el mismo libreto. Recibían un depósito, retiraban el dinero y luego denunciaban una transferencia no reconocida. De los 7.000 querellados, Esta reconstrucción tuvo acceso, dice, a la identidad completa de cada uno de ellos, nombre, monto reclamado y número de vale vista, a través de un consolidado que el propio Banco Estado juntó como anexo al expediente judicial para fundamentar la retención de los fondos. Hay un caso, dice, que ilustra una línea muy delgada entre la torpeza y la premeditación. Una clienta a comienzos del 2026 creó su clave BPass desde la aplicación del banco a las 5:25. A los minutos después se registró el primer giro en un cajero automático con esa misma clave recién creada. El dinero terminó en una cuenta de su propia titularidad. No hizo falta un cómplice ni un hacker, solamente una clave nueva. La ocasión hizo el ladrón, dice The Clinic. El problema no era el sistema, era la ley. El banco estaba no tardó en notar el patrón. En la querella, entonces, del 9 de abril, el banco fue categórico. Sus tarjetas utilizan chip EMV y contactless, que hacen imposible la clonación y requieren para cualquier operación la presencia física de la tarjeta y la clave secreta del titular. Si el sistema decía que la transacción estaba autorizada, entonces está claro que lo hizo la persona dueña de la cuenta. No hacía falta ser ni programador, ni hacker, ni tener contactos en el crimen organizado. Bastaba con seguir cuatro pasos: recibir un abono en efectivo por transferencia, depósito en sucursal, cajero, caja vecina, por un monto que nunca superaba el 1.301.000 pesos, las 35F, ¿se acuerdan de esas 35F? Sí, de los retiros de las AFP. Retirar el dinero de inmediato, rápidamente, el mismo día. Tercero, llamar al banco y desconocer la operación. Y esperar. La ley 20.009, la misma que existe para proteger a las víctimas reales de clonación de tarjetas, obliga al banco a devolver el dinero en menos de 12 días hábiles sin exigir mayor prueba. En ese expediente el promedio de espera fue de apenas 6,3 días. No había que romper nada, solamente conocer el plazo y conocer el tope. La primera revisión que hizo el banco sobre los primeros 61 clientes que se autoestafaron, se les pidió a todos que explicaran de dónde había salido el dinero que habían recibido antes del retiro. De los 61, solo 22 respondieron. Bueno, consolidados son 7.033 los vales vistas que están en retención desde octubre del 2024, antes que el dinero llegara a manos de los reclamantes. Bueno, eso permitió reconstruir caso por caso la dimensión del fenómeno. Están los nombres, fechas y montos en los cuales Banco Estado congeló los dineros mientras avanzaba la investigación. Alcanzó a retener 6.386.845.316 pesos. Casi la mitad de los 7.033 montos, el 46,9%, corresponden a cifras redonditas, 800.000, 1 millón o 1.200.000. En un fraude bancario convencional eso resulta bastante inusual. Las transferencias reales responden al precio de un producto, incluyen comisiones, descuentos o saldos y rara vez terminan en una fila de ceros. Solo el 2,1% de los casos se acercó al tope máximo legal, como si supieran que no convenía llenar tanto el saco, tan cerca del límite y el saco se rompe. Para el Banco Estado, esas miles de personas haciendo la misma secuencia con los mismos montos en la misma ventana de días, claramente no fue una coincidencia e invocaron la asociación ilícita, el mismo tipo penal reservado para bandas criminales, alegando concertación de voluntades, planificación, finalidades criminales, jerarquías, funciones diferenciales de liderazgo y testaferros. Así se les viene encima entonces la mano. La completita entonces, si usted la quiere ver, está en theclinic.cl. El Ministerio de Defensa va a potenciar formación técnica de conscriptos del servicio militar. Un nuevo paso está dando el Ministerio de Defensa a través de la Subsecretaría para las Fuerzas Armadas para potenciar y profundizar la formación técnica de los conscriptos que cumplen con el servicio militar obligatorio. Así el subsecretario para las Fuerzas Armadas, Cristian Bolívar, se reunió en dependencias ministeriales con la rectora del Centro de Formación Técnica Estatal Región Metropolitana, Carolina Sánchez, para analizar la posibilidad de que se impartan más y mejores carreras técnicas a los jóvenes y de esta forma entregarles herramientas que les permitan egresar con una profesión determinada. Primera reunión de acercamiento en la cual el Centro de Formación Técnica tiene una propuesta interesante que es, a partir del servicio militar, entregarles un título profesional de nivel técnico a los jóvenes que accedan actualmente al SMO. De acuerdo con la Autoridad de Defensa, en el encuentro revisarán aspectos del proyecto y su financiamiento, y adelantó que la intención es reunirse próximamente con las instituciones, el Ejército, la Armada, la Fuerza Aérea y la Dirección General de Movilización, para ver de qué manera pueden avanzar y tratar de concretar esta idea en un plan piloto, ojalá, para el próximo año. Esta reunión con el Centro de Formación Técnica forma parte de las mejoras que introdujo el actual gobierno al servicio militar. El gobierno anterior trabajó mejoras con las instituciones de la defensa, que se definieron 40 medidas, donde algunas están en implementación y otras están en trabajo por parte de las instituciones. El convencimiento es que esto sea una mejora continua, es decir, hay que buscar de qué forma el servicio militar se hace atractivo para los jóvenes, se les genera una oportunidad de desarrollo personal y profesional para poder aportar desde esa instancia de la vida al desarrollo del país. En abril se realizó el proceso de acuartelamiento del contingente de este año. 691 mujeres voluntarias y 5.332 varones, total 6.023 jóvenes provenientes de todo el país que comenzaron con su servicio militar obligatorio. La modernización del servicio, impulsada desde la promulgación de la ley 20.045, incorpora la voluntariedad como principio central del sistema, manteniendo su carácter obligatorio como deber cívico. Estamos acá en la 107.9, esta es Radio Pirque, regresamos, vamos a volver con noticias nacionales.

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1: Estamos de regreso acá en la 107.9 en Radio Pirque. Vamos rápidamente a las noticias policiales. Un bebé de 8 meses intoxicado con cocaína salió de riesgo vital. Entonces esta guaguita que fue intoxicado con cocaína en alto piso luego de permanecer internado en el Hospital Regional de Iquique tras ingresar con una grave crisis convulsiva. Según informó la fiscal subrogante María Alejandra Jorquera, el hecho ocurrió el pasado miércoles cuando el lactante fue trasladado hasta el recinto asistencial por su papá y otro hombre, quienes posteriormente se fueron del lugar. Una vez hospitalizado, al menor se le practicó un examen de orina que confirmó la presencia de cocaína en su organismo, lo que dio origen a una investigación encabezada por la Fiscalía junto a la Brigada de Investigación Criminal de la PDI. En el marco de las diligencias, la madre del bebé prestó declaración, aseguró conocer cómo su hijo pudo haber estado expuesto a la droga y negó haberle suministrado la sustancia. Debido a la gravedad de los hechos, entonces, la Fiscalía le pidió al juzgado de familia una medida de protección para que el lactante y su hermano de 3 años permanezcan en una residencia mientras avanza la investigación. La guaguita sigue hospitalizada con un estado de salud estable mientras la PDI realizaba diligencias para ubicar al padre del menor y a otro hombre que lo llevaron al hospital para que fueran a dar respuestas. Bueno, hubo un poquitito más entonces. Finalmente este bebito quedó bajo el cuidado de una residencia en Iquique. Bueno, ¿cómo fue lo que pasó entonces? Confirmó finalmente la fiscal que se había encontrado la madre del lactante, quien aseguró conocer, ya lo decíamos recién, cómo llegó el bebé a tener droga en su cuerpo. Tras dejar al menor en el recinto hospitalario, bien digo, el padre y el otro sujeto se fueron y hasta el día de hoy se conoce el paradero. Ese mismo día el bebito fue entonces dejado en una residencia en Iquique con prohibición absoluta tanto de la madre como del padre de acercarse al menor por los próximos 3 meses. En Valparaíso aumentaron la detención de un conductor de micros por atropello de un conocido personaje de la ciudad, que por supuesto resultó fallecido. Hasta el próximo 7 de julio se amplió la detención de este conductor de micros por el atropello del Sabino, personaje querido en Valparaíso, considerado por muchos como un patrimonio de la bohemia porteña. Todo ocurrió a las 9:40 del sábado en Condel y según se alertó por testigos, estuvo involucrado en una micra de la línea 200, cuyo conductor se dio a la fuga sin prestar auxilio a la víctima. Se instruyó la CIP a realizar diligencias correspondientes para establecer el paradero e identidad del conductor, para eso está la patente del vehículo, el teniente coronel Daniel Guzmán. Subprefecto de los servicios de la prefectura de Valparaíso indicó que los testigos informaron que el atropello involucró a un microbús, el cual había pasado y producto de la oscuridad del lugar, al parecer, según ellos, no se percató de que estaba la víctima. Se detuvo al conductor el domingo y puesto a disposición de la justicia, donde se controló la detención y le ampliaron la detención por 48 horas, todo esto debido a que hay múltiples diligencias pendientes a esclarecer, como por ejemplo si había algún tipo de participación, o sea, si el conductor había tomado algún tipo de alcohol o sustancias, y diligencias pendientes con el servicio médico legal. Seguimos aquí en la 107.9, en la Radio Pirque. Una mujer sufrió una violenta encerrona en Ñuñoa. ¿Dónde ocurrió esto? Por un grupo de delincuentes que le robaron el vehículo y escaparon del lugar. Le quitaron su... La víctima se encontraba detenida a bordo de su automóvil cuando fue abordada por un Chevrolet Spark gris. Ahí bajaron 4 hombres, la intimidaron mediante violencia, la obligaron a bajarse para quitarle el auto. Tras concretar el robo, los antisociales huyeron en dirección desconocida mientras la víctima resultó sin lesiones de gravedad. La Brigada de Robos de la PDI quedó a cargo de las diligencias. Más informaciones, por supuesto. Accidente Choque y volcamiento dejó a un conductor fallecido en San Bernardo. Todo ocurrió acá en el camino Padre Hurtado, involucró un furgón y a un vehículo tipo station wagon, porque ¿cómo quedaron esos vehículos? Dentro de la dinámica se logró establecer que a raíz de una colisión entre este furgón y un station wagon, el conductor del station wagon perdió el control del automóvil, volcándose en una distancia no menor, donde a raíz de esa situación lamentablemente falleció, dijo el capitán de carabineros Juan Gormaz. Es un maruti, ¿eh? Es un maruti, no es un station. Bueno, al momento de llegar carabineros al lugar, constató que equipos de emergencia, ambulancia y bomberos trabajan para poder auxiliar a uno de los ocupantes de los vehículos participantes, dijo el oficial de ronda de la prefectura Maipo. El conductor del furgón, en tanto, fue trasladado hasta el hospital El Pino, donde contactó lesiones y estaba fuera de riesgo vital. La 7 carabineros se hizo cargo para esclarecer la dinámica y causas de este fatal accidente. Un operativo por drogas dejó al descubierto arsenal y granadas cerca de un jardín infantil en Lampa. En una bodega se encontró un mini fusil, 3.000 cartuchos y una granada de origen australiano que podría explotar a un radio de 50 metros. La investigación por tráfico de drogas se extendió por más de un año y terminó con la detención de 4 hombres y 2 mujeres. Así entonces se encontraron este armamento, el minifusil, los 3.000 cartuchos y esta granada. Los imputados fueron formalizados y el tribunal decretó la medida cautelar de prisión preventiva mientras se desarrolla la investigación. Seguimos aquí en Radio Pirque. Delincuentes armados protagonizaron violento asalto a un mini market. Utilizaron cascos de motocicleta y armas de fuego para intimidar al único trabajador del local y quitarle la recaudación del día. Ambos, utilizando cascos de motocicleta premunidos de pistolas, ingresaron al mini market y intimidaron al único trabajador, a quien lo redujeron y lo obligaron a estar boca abajo en el piso. Finalmente se robaron la recaudación del local, unos 700.000 pesos en dinero efectivo de la caja registradora y el teléfono celular de la víctima para huir del lugar. Los sujetos fueron muy violentos, dijo el trabajador. Se presume que podrían ser venezolanos por el acento. Las diligencias para dar con el paradero de los asaltantes quedaron a cargo de la Biro Sur y el Laboratorio de Criminalísticas, ambos de la PDI. Pausa final y regresamos con los resultados de la Copa del Mundo este fin de semana. Hay sorpresas, y sí, varias.
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1: Así, ya estamos. Vamos rápidamente entonces acá. Varias cositas pasan, ¿eh? Bien simpáticas. México cayó ante Inglaterra por octavos de final. 3-2 finalmente, ¿eh? También, bueno, Brasil se fue para la casa. Fue una sensación extraña, dice Haaland. Canales de esa forma, se marcharon rapidito los holandeses, no, Brasil nunca apareció. Y bueno, observando el partido de México, vuelve nuevamente a ver ese juego latino, de tratar de ser. Estuvieron más de 20 minutos haciendo la misma jugada. Sí, México estuvo encima, incluso estuvo con mayor cantidad de jugadores en su momento. Estuvieron haciendo la misma jugada. Llegar a la izquierda, tratar de hacer el centro, tratar de disparar. Y la defensa Inglaterra jamás lo dejó pasar. Nunca pudieron. Estados Unidos desafía la historia ante Bélgica en los octavos de Mundial. También, ¿qué más? Inglaterra se llevó un batallado triunfo ante México y bueno, están los cuartos de final ya, entre los 8 mejores. México sufrió la maldición de octavos y se despidió. Adiós. Algunos de los titulares, bueno, también las anteriores. Haaland comandó el ritmo vikingo en los festejos en Noruega, se pusieron en el medio de la cancha a hacer sus... Bueno, y Noruega dijo adiós Brasil, bye bye Brasil. Ya en esa película por ahí está dando vuelta. Bueno, el día no me gustó mucho. ¿Qué más tenemos ahí? Noruega lamentó el golazo anulado ante Brasil por posición de adelanto. Aún así después se desquitaron bastante firme. noticias. Bueno, y ¿qué más tenemos acá? La historia. Hasta Trump lo celebró. La FIFA levantó castigo a un jugador norteamericano porque Donny se lo pidió y va a jugar por Estados Unidos en octavos. Aseguran que la Casa Blanca le pidió directamente a Gianni Infantino: oye, ¿por qué lo echaste para afuera? Ya, hazlo jugar. Bueno, ya, dijo. Bueno, finalmente, Jorge González le hizo una canción a Carlos Caselli. No es la primera, pero como todos los domingos, el compositor sorprendió, publicó su nuevo sencillo dedicado al exfutbolista, quien hace de una colaboración con el grupo Valija Diplomática. No es la primera vez que Jorge González le da una canción dedicada al fútbol, ni tampoco al ídolo Carlos Caselli. Comienza entonces con una narración de Jorge González con un fondo musical protagonizado por el Valija Diplomática. El ex vocalista de Los Prisioneros realizó entonces un homenaje al goleador chileno, en el cual describe el impacto que tuvo Caselli en el fútbol y en la sociedad. Bueno, sigue activo Jorge González. Este año 2026 hizo un EP, Ale y Jorge, junto a Alejandro Tapia. Son 6 canciones. Y ahí también incluye el repertorio esta canción dedicada al ídolo de la selección chilena. Jorge González sigue: nunca habrá nadie como él. Nunca confundan lo grande del chique con lo grande del talento. Carlos Humberto Caselli, y se acabó. Aquí dice el coro, por ejemplo: nada es igual a lo de ayer, nada es igual al recuerdo. Como todos los domingos, en la cancha o en el barrio, como todos los domingos, hoy juega Caselli en el estadio. Genial, ¿eh? Muchas gracias. Tengan ustedes muy buenos días. Lo dejamos con el goleador y su pum deportivo.
0: Así llegamos al término del panorama noticioso de hoy. Estaremos encontrándonos prontamente. Y por habernos permitido entrar hasta vuestro hogar, muchas gracias. 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
4: Son las 9 de la mañana, 3 minutos.
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0: Muy buenos días, ¿cómo le va? ¡Ay, son dos! ¡Conchale, vale! Hoy estamos buenos hoy día, pariente. Así da gusto empezar la semana hoy. Me siento en el cielo.
1: No me habré muerto.
0: No me habré muerto, tanto regalío hoy día. Digo yo, no sé. Oye, no, qué buena. Buenos días, ¿cómo están? Lunes 6 de junio. ¿Cómo están? Lunes 6 de junio, hace frío. Sí, hoy hace frío, bastante frío. ¿Cómo están? Muy buenos días, qué gusto saludarles. ¿Cómo están? Qué gusto saludarles. 4 graditos hasta ahora con una sensación térmica. Oye, terrible, de un grado solamente. Así es. Frío, frío, frío como el agua del río. Oiga, congeladísimos. Oiga, ay, ay, ay. La temperatura mínima se registró, le digo a qué hora, a las 6 de la mañana. ¿Sabe cuánto? Con menos 6 grados, caballero, señora. Así es. Bienvenido invierno. ¿Cómo te va? Qué gusto saludarte, invierno. Así da gusto verte. Que congeles como tienes que congelar. Que caigan heladas como tengan que caer. ¿Cómo están? Muy buenos días. Qué gusto saludarles. Espero que hayan tenido una linda, hermosa y bendecida. Fin de semana, ¿ya? Y por supuesto, ahora que tengan un lindo, hermoso y bendecido amanecer y un bonito, hermoso y bendecido inicio de semana, por supuesto. Los otros pocatitos, ahí sí. Inicio de semana. Comenzado con todo el power, por supuesto, oye. Ay, ay, ay, ¿cómo estuvo su fin de? Espero que haya estado súper bien ese fin de semana, por supuesto. Que lo hayan pasado bonito en familia, ¿ya? Así que eso, pues, oiga, comenzamos. 9 con 8, estoy medio adelantado. 9 con 8. Vamos a ver qué tenemos para hoy día. A ver. ¿Qué es lo que tenemos para hoy? A ver si me lo...

milonga sentimental. A ver qué trae esto. Ni una cuestión, está todo vacío. ¿Qué ponemos de poco? Ah, esta. No, pero tiene que ser algo igual. Esta. Soy un truán. Ya, oiga, usted ya lo sabe. ¿Ya? Puede comunicarse con nosotros al más 5 al 228547763 o al más 569-3635-2741. Así es. Un grado. Perdón, 4 grados, pero con un grado de sensación térmica. Ya, la máxima va a ser hoy día de 21, va a estar más cálido. Así es, va a estar más cálido hoy día. 21 grados la máxima y el índice de radiación ultravioleta va a ser de nivel 3. ¿Qué significa esto? Usar gorro o casco gorro, como usted quiera ponerle, bloqueador solar, anteojos con filtro UV, caminar por áreas sombreadas y no exponerse al sol entre las 10 y 16 horas, ya que ahí está más fuerte, y recuerde mantenerse hidratadito o hidratadita, ya recuerde. 228547763 más 569-3635-2741. ¿Cómo todo? ¿Vio los partidos, no? ¿Quién vio partido? Yo vi algunos y los que hizo algunos que vi, puta que estuvieron buenos. La sorpresa, pero bueno, para mí no fue sorpresa. Para mí no fue sorpresa. La salida de Brasil, ¿cierto? Y la lamentable, lamentable y dolorosa derrota de México. ¿Cierto? ¿Por qué digo eso? Porque México peleó hasta el último, como hoy, hasta el último con colmillo, diente, garra, todo le ponía a México ahí para poder quedarse, ¿cierto? Pero lamentablemente dijo la dama Fortuna, no, usted no pasa a Inglaterra, sí, quédese ahí. Lo mismo dijo para Brasil. Brasil quedó fuera, el Brasil de Carlo Ancelotti. Quedó fuera a las manos de... ¿Con qué jugó Brasil todo esto? A ver, se me olvidó. ¿Con qué jugó Brasil? No, si estamos todos iguales, como día, semana, y ¡uh! Ahí va a buscar al tiro. Va a buscar al tiro. No, si ando clarito. Noruega, po. Con Noruega, ahí está, con los vikingos. Ahí está, ya. Brasil se enfrentó a los vikingos, a los nórdicos, a Noruega, oye. ¿Y qué hicieron los nórdicos, los vikingos? Empezaron a remar a todo ritmo, ese a todo tambor, me habían dicho, ese barco. ¿Y qué es lo que pasó? Hicieron picadillo a Brasil. O sea, me habían dicho, ni nada, pero le dieron una masterclass a Brasil ahí, los vikingos, ¿cierto? Diciendo, somos el primer mundial que vinimos. Y aquí estamos presentes, dijeron. Primer mundial que asistimos y no queremos quedarnos chicos. Primer mundial que asistimos y queremos dejar huella. Así que, oiga, la verdad yo feliz por Noruega, en serio, feliz por Noruega. Me dio penita así lo de Cabo Verde. ¿Por qué dirá usted? Porque igual, Cabo Verde, primer mundial que asistía, viejo, y dejó una huella inmensa. Casi. O sea, en teoría, si no es por el casi, deja a Argentina, perdona, fuera del mundial. Puta que me hubiese reído, ¿eh? No, pero en el buen sentido, para sacarle un poco lo levantado de zanja o de apulenta a los brasileños, o sea, perdón, a los argentinos, ¿no? Pero bueno, claro. ¿Qué pasa aquí? A ver, se toparon las escuelas de fútbol latinoamericano con sus pases de esquina versus la escuela europea, sus pases violentos. Exactamente. Cabo Verde dando un masterclass que lamentable no pudo, y Noruega dando un masterclass, ¿cierto? De cómo es la fuerza bruta, en este caso en el fútbol, el poner el cuerpo. Oye, si en un pase que le dieron a Erling Braut Haaland, ¿cierto? El delantero de Noruega, le dieron un pase de alto alcance para recibirlo. Y sabéis que dos brasileros, dos

defensores brasileños derechito a atacarlo, viejo. Y Brut y Haaland pasó como la arroyo. En serio, como que si no hubiera nadie, los dejó bailando como trompo los dos defensores. Lamentablemente se terminó enredando en un tercer defensor que venía, viejo, y por eso no agarró la pelota, si no hubiese hecho gol seguro. Más ventaja hubiese tenido Noruega, viejo. Pero es increíble la fuerza que demostraron los nórdicos, viejo. La jodieron estos vikingos. Así que no, está bueno el mundial, está bueno. Ya más ratito vamos a estar dando un poquito más, ampliando, cierto, el tema del mundial. Pero así con la cosa, pues, diga. Heladito, abríguese, tome desayuno, tomes algo calentito, un matecito, un mate con leche, que es rico, ¿no? ¿Qué más? Un cafecito, café con leche también, un té con leche también. Así que póngale bueno ahí. Póngale bueno nomás, ¿ya? Oiga, ya lo sabe. 228547763 más 569-3635-2741. Vamos y volvemos.

9,22. Se mantiene la temperatura que está helado, Julio. Dentro de bachatitas y cumbias pasamos el frío, ¿cierto? Recuérdelo. 228547763 más 569-363-5274-1. Oye, gato, y rancherao, ¿no? ¿Cuándo es? Ya, de ahí vamos a estar hablando. Hay una rancherao el 18, cabrón, así que ay, ay, ay, pariente.

0: ¡Qué buen tema! Never too much, Luther Vandross. Y ahora el baile de la botella. 9:40, 20 minutos para las 10 de la mañana. Oye, se mantiene fresquito, ¿no? Sí, lo fresco dura hasta como... hasta el mediodía más o menos, ¿ah? ¿Eh? ¿O no, gatito?
1: Pero ahora se agarró a la botella, yo no sé...
0: con ella y no para de bailar.
2: Ahora me dejo con la botella y no sé qué hacer con ella, no me puedo ni acercar.
1: Y se pega la boquita la botella.
0: Oye, ¿vamos con el mundial o no? Al tiro nomás, hacemos un resumen resumoso. Ya, vamos a hacer el resumen. Desde el día... Día viernes partimos. A ver, viernes, ¿cuánto tuvimos el viernes, gato? Estuvimos a 3, ya. Vamos a ver, 3, sábado 4. Aquí está. Viernes 3.
3: Sube más,
0: un pasito.

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0: 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Muy buenas actividades, muy buenos días, ¿cómo le va? Muy buenos días, qué gusto saludarle con chispa. Tempranito, señoras y señores, le traemos el resumen deportivo. Sí, resumen deportivo de la Copa FIFA 2026. Oiga, partidazos se vivieron a partir del viernes con chispa. Aquí estoy con mi amigo Zapito Lemington. ¿Cómo está, Zapito? ¡Aplauso para Zapito! ¡Zapito! ¡Ah, qué bueno, Zapito! ¿Cómo está, Zapito? ¡Ah, qué gusto, Zapito! ¡Qué bueno, Zapito! ¡Qué gusto saber que está bien! ¡Que ha disfrutado de los partidos! ¡Oiga, están buenos los partidos, Zapito! ¿Qué me comentas de eso, Zapito? ¡Ah, qué bueno, Zapito! ¡Toda la razón, amigo Zapito Lemington! Partidos interesantes que se están viviendo, ¿cierto? En esto, eliminación de octavos de final, señoras y señores, y con chip. ¡Opa! Oiga, partimos del viernes, sí señora, sí señor. Partimos del viernes, el encuentro que vivió Australia-Egipto. Oiga, las momias ganaron. ¡Ajá! Sí señora, sí señor, las momias. Egipto se puso 4-2 en penales, empate durante el transcurso del partido, ¿cierto? Durante el tiempo reglamentario. Pero las momias dijeron, no, no, no, nosotros atajamos y metemos goles en los penales, señoras y señores. Así es, 4-2, definió el paso de Egipto a los cuartos de final. Oiga, el encuentro después de Argentina. De Argentina, sí señora, sí señor. Contra Cabo Verde. Argentina estuvo contra las cuerdas, sí, porque Cabo Verde dijo, no, no te la lleváis fácil, Nica. No, no, no, no, no, no, no, no. Cabo Verde hoy que le dio batalla, Cabo Verde le dijo, permiso, que aquí vengo yo y con un octogenario arquero dio batalla contra Argentina, digo Argentina. Sí, señor, Argentina se puso por la cuenta mínima 3-2. Casi lo dejan, casi se lo meten a Messi. Zapito, ¿algo que decir de este partido? Zapito, amigo, Zapito Levington, ¿algo que decir? Ah, perfecto. ¿Qué más, amigo Zapito? Cuénteme. ¿Algo más que decir, amigo Zapito Levington? Ah, perfecto. ¡Toda la razón, Zapito! Exactamente, Zapito, como dijo Zapito Levington. Por ahí se está cargando la mata, muchos regalías para cierto equipo. ¡Sí! ¡Infantino, cuidado, Infantino! ¡Te van a perseguir después, guachito! El encuentro que se vio después con Colombia gana. No gana, gana, pero gana Colombia. Con la cuenta mínima, sí señor. Aburrido el partido, gancho, conche, me mátale. Aburrido, aburrido. Ese no fue con chispa, así que eliminado. Después el día sábado, oiga, vivimos un partidazo, sí. Canadá-Marruecos, pero ¿sabe qué? Marruecos dijo, permiso Canadá, te voy a tener que eliminarte, perrito, ¿ah? Así es, un partido que Marruecos dijo, marcó autoridad, venciendo a Canadá 3-0. Oye, un partido con chispa. Así es, después el encuentro que vivió Paraguay-Francia. Oye, ese partido sí que fue con chispa, conche. Fue con demasiada chispa ese partido, oye, porque... Zapito, dígame. Ah, perfecto. Pero toda la razón, Zapito. Ese partido de Paraguay-Francia, oiga, de inicio a fin. No llevamos, oiga, no quería que terminara ese partido porque dije, ¡ay, partido pa' bueno! Paraguay batalló hasta el último y Francia dijo, no, permiso, mire que me como yo la marraqueta, el Crème Brûlée. Oiga, bueno el partido, fue con chispa, oiga, no, bueno. Así que Francia pasa a cuartos y dejando en camino a Paraguay, lamentablemente. Y ayer, oiga, el partido flojo por parte de Brasil, ¿no? ¿Qué dije, Sabito? Toda la razón, un Brasil que... Jugaba no sé qué cosa, a figurar la estrellita Brasil nomás. Pero Noruega dijo, estos nórdicos, estos vikingos, al son del tambor. ¡Oh! Aplicaron remo, señoras y señores, Noruega ganándole 2-1 a Brasil durante el tiempo reglamentario. Así es, doblete de Erling Braut Haaland, Zapito, ¿qué opinas, Zapito? Toda la razón. Es una máquina ese jugador. Exactamente. Toda la razón, Zapito. Toda la razón. Ese Erling Braut Haaland es una máquina. Oiga, un androide caminante. Porque el hombre, concha, le vale que le metía bueno. Oiga, ¿vieron usted cómo atropellaba a brasilero ese hombre? ¡Oh, Dios mío! ¡Qué manera de atropellar! Oiga, qué manera de atropellar el brasilero, ese hombre, oiga, le daban paz y los brasileros quedan bailando como trompo, con show. Un partidazo de ayer de entre Noruega y Brasil, aunque Noruega pasó a los cuartos de final. Y después otro partidazo que dejó, sacó chispa, oiga. Así es, sacó chispa. México, Inglaterra. El último que nos quedaba, el último sudamericano. Ah, no, no, aquí Argentina, de verdad. No, y Colombia, de verdad. Ya, ahora sí. México, Inglaterra, oiga, un partidazo. México metiéndole con todo. Oiga, le cuento un datito. Ya que Inglaterra le ganó 3-2 a México. Ah, sí, un expulsado hubo por parte de Inglaterra. E igual se le interpuso. Pero aquí los chiquillos de Inglaterra tenían ventaja. Sí. Porque varios medios oficialistas habían comunicado que para luchar contra la altura que tiene México, los del Reino Unido habrían consumido Viagra para suprimir los efectos de la altura. Así es. Así que tenemos que decirlo, Zapito, ¿no? ¿Lo decimos o no lo decimos, Zapito? Sí, toda la razón. Inglaterra se le encajó. Sí, Zapito, gracias. Inglaterra se le encajó a México. Así que Inglaterra ganó 3-2 ante México, pero un partido bueno que sacó chispa. Oiga, bueno, bueno, bueno, bueno. Nada que decir. Ya, y para hoy día tenemos en los octavos de final Argentina y Egipto. Mañana, hoy día Portugal y España, un partidazo que promete mucha chispa. Sí. ¿Qué dice, Zapito? Exactamente, un partido que va a sacar roncha, oiga. Portugal-España a las 3 de la tarde. Y después los dueños de casa, Estados Unidos-Bélgica. ¿Se podrán tomar la cervecita? ¿Qué dice usted, Zapito? Toda la razón, Zapito Lemington, toda la razón. A las 4 de la tarde, así que hoy día, 3 de la tarde, Portugal-España. Después a las 8 de la noche, Estados Unidos-Bélgica. Ya, Zapito, nos pilló la hora, Zapito. ¿Algo que decir? Espérese, de hombre. Que está hablando Zapito, no me le falta el respeto. Zapito, continúa, por favor. Se metió un...
1: ¿Estás escuchando?
0: Espérese, señorita. Está hablando Zapito, por favor. Está hablando Zapito, no se mete aquí. Me respeta el sapo usted, ¿ah? ¡Respétame el sapo! ¡Eso no se hace! ¡Aquí el sapo se respeta! Zapito, por favor, siga. Muchas gracias, Zapito. Un aplauso para Zapito. Ya, Zapito se despide de ustedes con mucho cariño, con mucho amor. Les manda muchos cariñitos, Zapito Lemington, oiga. Así que estamos listos. Zapito, ¿algo más que decir? ¿Algo más que agregar, Zapito, en esto lo que va del Mundial? Zapito. Ya, ¿qué más, Zapito? Todo tuyo. Perfecto, Zapito. Perfecto, Zapito. Muchas gracias a usted, Zapito, por estar conmigo. Acompañándome, ¿cierto? En este resumen deportivo del día lunes, oiga, con chispa. Ya. Esto fue, señores y señores, su boom deportivo. Nos encontramos en otra ocasión. Muchas gracias.
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4: Radio Pirque indica la hora.
11: Son las 10 de la mañana, 5 minutos.

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0: escuchamos de fondo la canción de Jorge González. No, no es Jorge González, creo. Es Valija Diplomática y Jorge González. Ahí está.
1: Hoy juega Castelli en el estadio.
0: El homenaje que le hacen a Carlitos Caselli, el chino Caselli, de parte de Valija Diplomática y Jorge González. El tema se llama Como todos los domingos.

está la canción homenaje a Carlitos Caselli, ¿cierto? Como todos los domingos a Chino Caselli de parte de Valija Diplomática y Jorge González, ex prisionero. Con esto abrimos el segundo bloque, ¿cierto? Diciendo que para los cuartos de final los partidos ya confirmados son Francia y Marruecos a jugarse el jueves, Noruega e Inglaterra a jugarse el sábado. Y ya durante estos días, ¿cierto?, se definirá quién pasa a los cuartos de final. ¿Partidos buenos? Claro que sí. Por ejemplo, hoy día a las 8 de la noche juega Estados Unidos-Bélgica y a las 3 de la tarde Portugal-España. Partidos muy, muy buenos.

0: hacía más agradable el solcito, ¿cierto? Oye, pero todavía se mantiene la helada. Todavía se mantiene el hielo en el pasito donde hay sombra todavía. Todavía. Oiga, escándalo, perdón, ahí sí. Escándalo en el mundo del fútbol, ¿sí? ¿Por qué me dirá usted? Porque se está diciendo que Donald Trump habría llamado, habría pegado un telefonazo al señor Gianni Infantino, presidente de la FIFA, para eliminar una tarjeta roja a un jugador estadounidense que le pusieron tarjeta roja en el partido anterior, ¿cierto? No me acuerdo con qué jugaron en Estados Unidos. Le pusieron tarjeta roja, entonces para que este próximo partido no pierda Estados Unidos, que lo estaría jugando, espéreme, hoy día con Bélgica, juegue. Y Trump habría dicho: oye, tu pelado, elimina esa roja de mi jugador. Sí, tu pelado Infantino, elimina roja de mi jugador, si no, pum, pum, para ti. Creo que por ahí fue la llamada, un extracto del llamado que tuvimos, ¿cierto? De lo que dijo Donald Trump a Infantino, ¿cierto? Infantino, ¿qué le dijo? ¡Sí, mi presidente! Bien, cosas que pasan, pero fome porque ensucian, ¿cierto? Un juego que debiese ser justo, un juego que debiese demostrar a un verdadero ganador, ¿cierto? Al que pelea todo, todo partido tras partido, minuto tras minuto, ¿cierto? Corriendo atrás de la pelota, corriendo, cansándose y no con ayudas por fuera, ¿cierto? Que sería lo primordial. Pero bueno, como dijo Purgieron por ahí una vez en un libro, me recuerdo, poderoso es el señor Don Dinero. Por ahí va la cosa, ¿no? Claro, poderoso es el señor Don Dinero. Pero bueno, ya hace rato viene manchadito, ¿cierto? Todo lo que son esta competencia, hace rato ya vienen manchaditas ya. Nada que hacerle, pero sí para entretenerse. Pues hay partidos buenos, que, como por ejemplo ayer y el sábado. Y vienes también partidos buenos, hay que destacarlo, que daban gusto verlo, ¿cierto? Disfrutar del show que se está presentando, pero otro, ¿cierto? Lamentablemente que, pucha, dan ganas de mirar al lado nomás y no saben nada, pues dan vergüenza de repente. Pero nada que hacerle. ¿Qué vamos a hacerle nosotros? Alegar nomás. Alegar, por ejemplo, cómo está alegando... A ver, bueno, el mundo de gaming, yo, bueno, a todos los que me conocen, ¿cierto? Si yo soy bien pegado al mundo gaming, tecnológico, computacional. Todos los que me conocen saben cómo soy de pirigüilla para eso. De busquilla, ¿no? De verdad. ¿Por qué le cuento esto? Porque Sony, la dueña de la marca PlayStation, ya para su formato físico, quiere eliminar el formato físico. O sea, quiere eliminar el CD de sus... de sus apuestas, ¿cierto? Para el próximo juego que se viene, que es Grand Theft Auto 6 o GTA 6, ¿ya? Para el próximo videojuego que salga para la consola, quieres hacerlo mediante solamente descarga digital, obviamente, ¿ya? Y no en formato físico. Ahora, ¿qué pasa con esto? Hace 13 años atrás, Sony se burlaba de Microsoft con su marca Xbox, porque Xbox tuvo la misma idea. Oiga, jugadores de Túnez dieron positivo a clenbuterol. Ah, chubaya, bueno, ya están eliminados ya. ¿Qué le vamos a hacer? 8 jugadores dieron doping positivo en Túnez, que otra vez se quedó sin técnico. Escándalo mundial 2026. Claro, a eso le dan escándalo, pero a lo que dice Trump en la roja, no, po. Ah, no, qué terrible. Ya. Oiga, como le iba diciendo, hace 3 años atrás, Sony se burlaba de Xbox, de Microsoft, ya, por el tema que ellos también querían digitalizar todos los juegos y no hacerlo en formato físico, en CD, y ahora viene lo contrario. Pero ¿qué pasó con esto? La arremetida no viene sola. La arremetida fue fuerte. Porque el escándalo, Sony dijo, no, sí, vamos a pasar piola. No, señor. En cada publicación que hace Sony, en cada publicación que hace PlayStation, todos dejan un GIF, una foto de un CD. ¿Por qué comento esto? Porque para lo que somos coleccionistas de videojuegos y nos encanta jugar videojuegos, ¿cierto? Coleccionar los discos o tener el juego físico, ¿cierto? Es otra cosita, pues le das otro gustito. Es como que usted, no sé, ¿cómo se lo explico a usted? A ver, ¿de qué manera se lo explico? Chuta, es como tener un CD de su cantante favorito en sus manos, un cassette incluso de su cantante favorito. Pero supóngase que ahora ya estamos en eso, ya estamos todos con Spotify y plataformas de streaming que ahí suben canciones, pero no sé si en la actualidad sacarán disco los cantantes. ¿Sabes tú de eso, gato? Que los cantantes saquen físicamente su disco. Ya, todavía hay poco, yo creo, pero lo hacen. Pero es un gusto, ¿cierto? Poder tener esos discos. Esos discos, ¿cómo te fuiste? Que tanto, chiquillo, por Dios. Uy, gato, me está mostrando aquí unas cosas. Oiga, ya, entonces como voy diciendo, ahí Sony se cayó feo. Sony se cayó feo con el tema de querer eliminar, ¿cierto?, el formato físico del videojuego, y la gente se lo está dejando saber, pero vertiginosamente, oiga. ¿Qué irá a pasar? Yo creo que ellos van a tener que retroceder en su decisión. ¿Quién tenemos? A ver, vamos a preguntarle qué tenemos para hoy. A ver, ¿qué tenemos para hoy? Vamos a ver, efemérides. Vamos viendo, estamos preguntando por las efemérides. A ver, efemérides de hoy, lunes 6 de julio. ¿Qué se celebra hoy? Por ejemplo, hoy día, Día Mundial de la Zoonosis. Sí, se conmemora para crear conciencia sobre las enfermedades que pueden transmitir entre animales y seres humanos, como la rabia, la gripe aviar o la leptospirosis. La fecha recuerda que el 6 de julio de 1885, Louis Pasteur aplicó con éxito la primera vacuna contra la rabia a un niño de 9 años, marcando un hito en la historia de la medicina. ¿Sabía usted eso? ¿Usted sabe lo que provoca la rabia o no? ¿Lo que es la rabia cuando se transmite rabia? Bueno, eso es morir lentamente, señoras y señores. Si no se trata a tiempo, es morir lentamente. Sí, no, no, es complicado. El tema de la rabia es complicadísimo. Complicadísimo, si no se trata a tiempo, viejo, es morir lentamente. Sí, no, no, es terrible el tema de la rabia. Oiga, en Chile se conmemora el Día del Árbol. Así es, esta fecha busca fomentar el cuidado de los árboles y la protección de los bosques nativos, fundamentales para la biodiversidad, la producción de oxígeno, la regulación del clima y la conservación del agüita. Así que hoy día celebramos en Chile el Día del Árbol. Oye, cuide su arbolito. Hay arbolitos que son muy beneficiosos para nuestro entorno. Sí. Muy, muy, muy, muy beneficiosos. Y aparte nos brindan sombrita. ¿A quién no le gusta tener un arbolito cerca de casa, por ejemplo, para tener sombrita? A mí es que me encanta el sauce. Me gusta el sauce. Ya. No, es bonito el sauce, da gusto. Me gusta. Aunque hay varios tipos de sauce, ¿eh? Tenemos, por ejemplo, el sauce llorón. El sauce amargo también. Que ese sirve para el resfrío, ¿sabía usted o no? Raspa el palito. Se le echa la agüita. Un poquito miel, un poquito limón. Queda muy re buenazo, oiga. El palito de sauce amargo. Muy, muy re bueno ahí para la enfermedad. También, un día como hoy, un día en la historia, en 1885, ya lo habíamos dicho, Louis Pasteur aplica por primera vez la vacuna contra la rabia del ser humano, inaugurando una nueva era en la medicina preventiva. ¿Sabía que usted también, Louis Pasteur, fue el que inventó la pasteurización? De ahí viene, ¿cierto? El cocer ciertos alimentos, en pasteurizar, en descontaminar a través de la temperatura del agua. ¿Ya? De ahí viene, ¿cierto? Esto de cocer, por ejemplo, cuando dice hay que pasteurizar las cosas, limpiar, artilugio. De ahí viene. Gracias a Louis Pasteur. Demostró que gracias a eso se descontaminan muchas cositas. Oiga, 1942, Ana Frank y su familia se esconden en el llamado anexo secreto de Ámsterdam para escapar de la persecución nazi durante la Segunda Guerra Mundial. Su diario se convertiría en uno de los testimonios más importantes del siglo XX, el diario de Ana Frank. Si usted puede, léalo. Muy bueno. Ahí se ve todo lo que pasó, lamentablemente, con esto de la Segunda Guerra Mundial. Si usted quiere saber un poco más de la Segunda Guerra Mundial, saber de su historia, saber qué es lo que pasó, yo lo tengo un datazo. En el canal de History Channel, a eso de las 9 con 10 de la noche, están dando, ¿cierto? Un especial, un documental completísimo de la Segunda Guerra Mundial relatado por... ¿cómo se llama este actor, viejito, el que hizo Forrest Gump? ¿Cómo se llama el actor? Se me olvidó. Mira, lo tenía en mente. El de que hizo Forrest Gump. A ver. ¿Cómo se llama? ¿Cómo se llama? Uy, se me olvidó. Se me olvidó el actor. ¿Cómo se me fue a olvidar? Tom Hanks. Ahí sí. Ya. Relatado por el mismísimo Tom Hanks, ¿cierto? Este tema de la Segunda Guerra Mundial, un documental que está muy bueno, ya van en la segunda temporada. Oiga, también puede encontrarlo a través de YouTube, ¿eh? Sí, los capítulos anteriores. Relata todo sobre lo que pasó, ¿cierto? La invasión de la Alemania nazi a distintos países, cómo fueron, ¿cierto?, invadiendo el tema de la Segunda Guerra Mundial. Incluso ahora ya están están en la, digamos, como la segunda temporada o segunda parte de este documental. Ya están viendo el tema del holocausto y toda la persecución hacia los judíos, ¿cierto? Muy buen documental. Si usted lo quiere ver, se lo recomiendo, ¿eh? En History Channel, ya a eso de las 9 con 10 de la noche o 10 con 10 de la noche, por ahí no me acuerdo, por el tema de diferencia de horario. Pero muy, muy bueno y completamente en español, que es lo mejor, ¿ya? Yo se lo recomiendo ahí. Si quieres saber la historia, ahí está. Oiga, en 1957, Althea Gibson se convierte en la primera mujer afroamericana en ganar el torneo individual de campeonato de Wimbledon. En 1964, se estrena la película Hard Day's Night, protagonizada por The Beatles, considerada una de las mejores películas musicales de la historia. Sí, Hard Day's Night. Ya, protagonizada por los Beatles. Buena película, si usted la quiere ver, búsquela. Muy buena. Y en nacimientos destacados, en 1907 nace Frida Kahlo. En 1946 nace Sylvester Stallone, actor, director y creador de personajes como Rocky y Rambo. También nace en 1935 Dalila. Y la contraparte, en 1902 fallece María Goretti, posteriormente canonizada por la Iglesia Católica. Y en 1971, Louis Armstrong, una de las figuras más importantes de la historia del jazz. Ahora, como dato curioso, ¿sabías que cerca del 75% de las enfermedades infecciosas emergentes que afectan a los seres humanos tienen origen animal? Por eso el Día Mundial de la Zoonosis busca reforzar la importancia de vacunar a las mascotas, mantener buenas medidas de higiene y proteger la salud animal y humana. Así que ahí tenemos los datazos a esta hora de la mañana, que son las 10:36. Si usted puede reportar sintonía, por supuesto, al 228547763 más 569-3635-2741. Usted puede reportar la sintonía, decir hola, ¿cómo están? Y nosotros lo respondemos: muy bien. Claro. Puede pedir canciones también, por supuesto, que puede pedir canciones y todas las que quiera. Claro. Si usted dice, no, quiero una cancioncita, le ponemos la cancioncita. Saludos grandes, don, a nuestro amigo Panchito. ¿Cómo está, Panchito? Muy buenos días, Panchito. Panchito Martínez, oiga, ¿cómo está? Buenos días. Feliz lunes, nos dice. Feliz inicio de semana. Igualmente para usted, amigo mío. Un feliz inicio de semana para usted. Ya que sea muy bendecido, por supuesto. Muy bendecido para usted. Y familia, por supuesto. Así como él, usted puede reportar, saludar al más 569-3635-2741. Reportar sintonía. Oiga, celebraciones masivas en Noruega tras triunfo, tras pasos a cuartos de final. Sí. Así es. Celebraciones masivas en Noruega, oiga, es que primer campeonato, ¿cierto? Que después de años que enfrenta a Noruega, claro. Es que imagínese, Noruega ahí, creo que fueron 28 años, ¿o no? Por ahí fue. 28 años fueron de que Noruega no venía a un mundial, imagínese. Técnicamente debutantes nuevamente. Y así como vamos, Chile también parece que eres debutante, ¿eh? Creo yo, pues ya, oiga. ¿Qué pasa por allá? Oye, no, está la escoba. Oh, esta cosa de odiarse, esta cosa de querer matarse una a otro, increíble, ¿eh? Queman banderas y amenazan a Trump, dice por ahí en las noticias internacionales. Condenan lanzamiento de misil chino. Mira, imagínate, ya están. ¿Viste el gusto de destruirse a sí mismo? El gusto de destruir el planeta, bro. A eso es lo que voy. O sea, la contaminación que se lanza con todas esas cuestiones de misiles, bro. El gusto de destruirse, hacer. ¿Puedo mandarme una licencia, gato? ¿Puedo mandarme una? Permiso, ¿eh? Pero el gusto de hacer cagar la tierra, bro. Hacer la tira, explotarla, matar gente. ¿Para qué? Después se mueren, ahí quedan. Si de polvos venimos, de polvo volvimos de nuevo, si es verdad. El gusto de odiarse y querer matarse. Es el gusto, es el, yo cacho, el gusto de la humanidad. De matarse, viejo, de odiarse, no quiere estar tranquilo. En serio. Yo creo que muchas personas lo han visto, pero yo he visto. Imagínense, si la naturaleza puede, ¿por qué no el humano? Le doy un ejemplo, cuando un gatito se abraza con un perro, van a estar tranquilitos los dos durmiendo, como felices. Distintas especies, viejos, pero ahí están tranquilitos. Y el humano, que supuestamente más desarrollado, tiene conciencia y cuestiones. Puta, el gusto de matarse. El gusto de matarse, viejo. El gusto de bombardearse uno al otro, tirarse odio, que yo soy más poderoso que tú, que te voy a matar, que te voy a lanzar misiles, que te. ¡Ay! Son enfermantes, viejo. Yo siempre digo, a todos esos que se odian, que les gusta mostrarse el poder, que yo soy más fuerte que tú, pescarlo, encerrarlo en una pieza y que entre ellos agarren la compa. ¿Para qué mandan al campo de batalla, viejo? A inocentes que no tienen nada que ver con su odio que se tienen. Pescarle a los tipos, encerrarle una pieza al que quede parado, listo, era. Ya, tú ganaste porque le sacaste la ñoña al otro, listo. Que se agarren aquí y limpio. Ahí si les gusta a meterse a combo limpio. Claro. No, pero mandan a gente, bueno, que no tiene nada que ver. No, terrible. Qué terrible. Ay, ay, ay. Pero bueno, ¿qué le vamos a hacer? ¿Qué podemos hacer nosotros? ¿Qué opina usted? ¿Habrá alguna solución? Es el problema de darle poder a. De darle poder de repente a. ¿Qué dice? ¿Mexicanos no dejaron dormir a ingleses? No te creo, a ver, puta. Quiero ver esa noticia, gato. ¿Podéis colocarla o no? ¿Podéis rapidito? A ver.
1: ¿O alguien contó? Se filtró el hotel en el que está y allá llegaba.
2: Le gritaba, le cantaba la mañanita.
3: Habían 10 nombres de hoteles.
1: Mira.
3: En los cuales ellos podían estar. Hasta que el soplón tenía que hablar y supieron realmente dónde estaban ubicados. Y así, tal cual como lo hicieron con la selección de Ecuador, también fueron a las afueras del hotel donde estaba la selección.
0: A ver, hinchas mexicanos fueron a interrumpir, a meterles boche al hotel del. Al hotel de. Al hotel de, ¿cómo se llama? De Inglaterra. Fuera a meterle boche, pero lamentablemente. Jodió México, aunque metieron boche. Nada que hacerle. No, nada que hacerle. violenta la cuestión.
3: En estas celebraciones van más de 6 personas, 6 o 7 personas que han muerto, inclusive 4 murieron por asfixia el día que ellos ganaron con Ecuador. Entonces todo este tipo de cosas ha generado anticuerpos en los otros, clubes, en las otras y con los otros hinchas, porque la verdad que la gente, no así el team, no así la selección mexicana, es su pueblo, son sus fans, son sus hinchas los que han provocado todo este tipo de daños. Recordemos que el día también que ganaron con Ecuador, la gente destrozó toda Ciudad de México, los semáforos, los paraderos, hubieron autos quemados. Entonces, todo esto ha sido como una batahola de reacción, y es por eso que hoy día mucha gente, y me incluyo, fíjense, me incluyo y me atrevo a decirlo.
0: Ya, a nadie le interesa, Rayet. A nadie le interesa. Oiga, seguimos. 10:43. ¿Cuántos grados tenemos hasta ahora? Muéstrame gatita, por favor. ¿Mantenemos? Sí, mantenemos los 9 grados. Mantenemos los 9 grados. Sensación térmica de 12. Ya, la sensación térmica subió por lo menos. Más cálido. Ya, vamos con la música, gato, y volvemos. Perfecto. Vamos, volvemos.
4: Tengo una buena canción para cantar. A ver.

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3: Radio Pirque indica la hora.
8: Son las 11 de la mañana, un minuto.

11:18. Oye, pasa rapidito la mañana. Pasa rapidito la mañana. 11:18. Tenemos. ¿Cuánto gradito ha estado la gatito? ¿Cuánto grado hay? ¿A cuánto ascendió? Revisando. ¿En serio? ¿Esa es la temperatura tan rápido? No te creo. A ver, 14 grados a esta hora. Se elevó bastante la temperatura, 14 graditos a esta hora de la mañana.

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1: Ya. Oiga, este sábado 18 de julio. Prepárese, viejo. Sábado 18 de julio hay un evento. Sí, porque se viene la gran noche ranchera. Así es, me escucho bien. 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Perdón por eso. Ya, ¿dónde va a ser esto? 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La preventa está a 10 luquitas. 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Sí, la preventa está a 10 luquitas. 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Ya, hagámoslo formal, espérate un cachito. Necesito más volumen, gato. Ahí, ¿estamos bien ahí? Ya, más volumen. Más volumen, gato, ahí. Ya, ahí, ya. Vamos a hacerla más formal, ya. Y uno, y dos, y tres.
2: Todo el mundo con las palmas y esta quebradita que dice así.
1: No. ¿La tenía otra? Esa es la misma, ¿no? Y esa, a ver, tírate esa.

0: Ya, es así. Es así, es así. Ya, ahora. Espérate, hombre, espérate. Calmao, calmao, calmao, gato, calmao, calmao, calmao. Ya, ahora sí, gato. Ahora sí. Uno. Espérate, uno. No, ¿cuál es la canción? Esa. Uno, dos, tres. ¡Atención, Pirque! Se viene la gran noche ranchera. 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
0: ¿En dónde? 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Asegure su entrada, preventa desde los 10 mil pesos. Ah, no, otra vez, toma 40 mil. No, terrible, salió feo. Terrible, ¿cómo que desde los? No, preventa 10 lucas. Espera un poquito, espera. Otra vez, gato. Sí, toma 40 mil a la 1, a las 2, a las 3, a las 4, a las 5. ¡Atención, Pirque!
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0: 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Este sábado 28. No. A ver. Nada, que sábado 28. Sábado 18 de julio. Ya, ahora sí. Ya, perdona. Es que esto es completamente en Bisboys directos. Ya, perdón. Ya, gato. Otra. ¿Estamos listos, gato? Ya, otra. Y uno, dos, tres. Pero el volumen, gato, el volumen. ¡Volumen!

Claro, se pegó el CD, güey. Espérate. Gato, respira. Yo sé que estás estresado, pero respira. Toma aire. Eso. Bien, mijo, bien. Ya. Ahora sí. Pero es que no me avisáis nunca para haber ensayado la sección. Pues. Avísame. Llegáis y le tiráis en seco. Ya. Ahora sí. Uno, dos, tres. ¿Volumen? ¿Estamos listos? Sí. Uno, dos, tres.

0: 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No, gato, te dije. Ya, ahora sí, vamos a hacerlo serio. ¿Cómo se llama el grupo? Es que está muy chica la letra, pues, hijo. Los Horizontes de... ¿Cómo quieren? A ver, si usted va a hacer promoción de algo que sea legible, no coloque cosa, cartelito, que hay que leerlos con lupa, por favor, porque en serio. No, si de verdad. Si usted va a hacer un cartelito promocional, que sea legible a simple vista, no andar... Claro, pues hay que hacerlo así, por si usted quiere promocionar su negocio. A los estilos Radio Pier, que con todo y grande nomás, gancho. Ya, ahora sí. Con guante gato no fue culpa mía. No, sí sé. Ya, vamos, ahora sí. 3, 2, 1. ¡Atención, Pirque!
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0: 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Todo esto es animado a... No, animado con... Otra vez. No. Es que, ¿ve? Eso es lo que pasa a uno cuando hace la locución en vivo. Y más encima no se le va ocurriendo idea por el camino, claro. Oye, ¿si la grabamos? ¿Cuándo es? Sí, grabémosla, ya. Vamos a grabar esto. Ya, espera. Oye, no, si esto en vivo, en directo, así se hace la grabación, pero me le ocurrió otra idea, gato. Vamos a grabarla esta cuestión. Ya, un poquito más lejos el micrófono, porque estábamos saturando de lo terrible. A ver si se escucha o no. ¿Dónde está la...? ¿Ves si se escucha, gato? Aló. Sí, ya. Ahora sí. Ya. Vamos, gato. 3, 2, 1. No está la canción seleccionada. Ahí sí. 1, 2, 3. Y... Pero ponle rec primero, vos, gato. Ahí sí. 1, 2, 3. Toma 1. ¡Atención, Pirque! 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
1: 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Y la chona se mueve.
0: Ya, ¿cómo quedó, gato? ¿Cómo quedó? Escuchémosla, ya. Ya, van a escuchar la grabación, bueno, la edición no, pero la grabación sí, de lo que es cómo se hace la grabación, a ver. Y esto fue totalmente improvisado. Ya, el gato, lánzala. 1, 2, 3, toma 1. Estoy acá, hola, en la grabación. ¡Atención, Pirque! 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
0: Ya, ¿viste? Improvisada, bueno, a mi gusto quedó media desinflada. Un poquito en tanto desinflada, pero como ven ahí, faltó un poco más de planeación. Pero ahí está, ya, recuerda, este sábado 18 de julio a las 20 horas viene la gran noche ranchera. Sí, la gran noche ranchera con la animación de Jaime Mora, el Cuate Regalón. Va a estar la super banda tropical de Vallenar, Villar el Rey de la Noche, Los Horizontes de Cerro Negro, La Hermandad Chilena y Los Aguilillos del Norte. La preventa está en 10.000 pesos. Oiga, niños de 5 a 12 años pagan 5.000 pesos en boleterías, ¿ya? Así que agende para este sábado 18 de julio a las 20 horas para que vaya a menear el esqueleto de los buenos. ¿Ya? ¿Le parece o no le parece? ¿Sí o no? Oye, qué épica. Hago con la Shona, ¿sí? Coloquémosla, ya, coloquémosla. Va, vamos con música y volvemos.

¿Cómo vas, almuercito? Ya está casi listo, todavía no sabe qué hacer. Aunque hayan, es tu turno, hayan. Oiga, tenemos agradables, póneme los grados, gatito. Agradables 14 grados, ¿o no? ¿Se mantienen? Sí, 14 graditos, soleado completamente acá. Igual está bueno para un caldito, ah, un caldito, un almuerzo con caldito. Una carbonada, por ejemplo. Unas lentejas con caldito. Unos porotitos, una cazuela. Sería rico, ¿ah? Claro, algo con caldito. No, en invierno siempre algo con caldito cae súper rico. Para calentar la cuerpa, oye. Oiga, los próximos días vamos a estar fluctuando más temperatura, ¿ah? Sí, 22 grados incluso para mañana. Ya va a estar más cálido. Va a estar brumoso, sí, ¿ah? Va a estar brumoso, 22 grados mañana. Ya el miércoles bajaría un poquito la temperatura, 18 grados, nublado. Y el jueves también, 20 grados, pero nublado, ¿ah? Podrían caer algunos churrasquitos por ahí. ¿Cuándo fue que creo que para allá, para Santiago Centro, cayeron unas gotitas durante la noche? El fin de semana parece que por ahí fue, la madrugada del sábado me parece que fue, ¿o no? Por ahí fue, que cayeron unas gotitas para acá, que cayó en la pura muestra gratis nomás. Claro, la pura muestra gratis nomás y sería, ¿no? No hubo mayor tema con el agüita. Oiga, ya para la próxima semana descendería las temperaturas. Incluso el día miércoles podrían caer lluvias. Exactamente, tenemos un 68% de probabilidades de lluvia. 13 grados la máxima, así que ahí podría estar el agüita que nos hace falta. Oiga, la primavera se viene lluviosa. Están anticipando con el efecto de esto del niño, que ya entrando la primavera, incluso hasta en noviembre, vamos a tener bastante agua, bastante lluvia. Así que vendría con retraso la lluvia, o digámoslo así, la primavera lluviosa. Así que no es que haya poca agua, sino que hay bastante agua, pero en primavera, lo que están anticipando los distintos portales de meteorología. Uy, no he escuchado ese tema, ¿eh?

estoy ardiente, cabrón. Ardiente. Ya, vamos con nuestros queridos socios colaboradores y volvemos en un ratito nomás. Oiga, sí, volvemos en un ratito. Ya, vamos y volvemos.

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5: Radio Pirque indica la hora.
13: 12 horas, 4 minutos.

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1: Ya, 12 con 12 minutitos. Oiga, ¿cómo vas al almuercito? ¿Ya está listo? Todavía no. ¿Tiene que salir primero y después poder almorzar o cocinar? Bueno, oiga, aquí les traigo unos tips, ¿cierto? Algunos datitos. Porque usted sabía que el invierno abre más el apetito. ¿Sí? ¿Me escuchó bien? No es un mito. Cuando hace frío, el cuerpo gasta más energía para mantener la temperatura corporal. Por eso muchas personas sienten más hambre durante el invierno. El organismo busca alimentos más calóricos para producir más energía y conservar el calor. ¿Ves? Por eso uno dice, hoy no sé por qué engordo en invierno. Es por eso, porque se abre más el apetito. Oiga, ¿usted sabía? Esto es un dato muy curioso, ¿eh? Usted me va a decir, no, mentira. No, pero aquí, mira, escúcheme bien. El cerebro nunca siente dolor. Aunque procesa el dolor de todo el cuerpo, el cerebro en sí no tiene receptores del dolor. Por eso, en algunas cirugías cerebrales, los pacientes pueden permanecer despiertos mientras los médicos trabajan. Curioso, pero cierto. Sí, de verdad, curioso, pero cierto. El cerebro no siente dolor. Es más, como decía ahí el escrito, algunas cirugías se hacen, algunos médicos, ¿cierto?, trabajan, algunas cirugías cerebrales se hacen con los pacientes despiertos. ¿Y saben para qué? Para ver qué tipo de reacción puedan tener. ¿Usted lo sabía, no? ¿O no? ¿Sí? ¿No? ¿Sí? Bueno, ahí sabe algo más. Oiga, ¿por qué bostezamos cuando alguien bosteza? El otro día hablamos de esto, ¿ah? ¿Eh? Esto es un fenómeno, relacionado con la empatía. Nuestro cerebro tiende a imitar ciertos comportamientos de las personas cercanas. Incluso algunos perros pueden contagiarse del bostezo de sus dueños. ¿Sabía usted eso? Claro.
2: Uno, por ejemplo, con la palabra así, incluso estoy imitando ahora. ¡Oh!
1: ¿Qué le apuesto a que alguien bostezó? Ay, ay, ay. Oiga, otro datito curioso. Nunca está más aprender, ¿eh? Nunca está más aprender y hacerse más inteligente, saber más cositas. Y eso hay que aprender muchas cosas. Oiga, los árboles, ¿sabía usted que se comunican? Sí, son todas unas viejas chepitas. No, mentira. Oiga, sí, los árboles pueden hablar entre sí mediante una red de hongos subterráneos conocida como la Wood Wide Web. Mire qué curioso, ¿eh? World Wide Web, ya. A través de ella intercambian nutrientes y envían señales de alerta cuando hay plagas o enfermedades. Mira, qué curioso cómo se comunican, ¿eh? Intercambian nutrientes. Mire usted, curioso, pero cierto. Hoy está bueno para la sección de esos gatos, ¿cierto? Curioso, pero cierto. Pero sabes que hay que cambiarla. Sí. Ya, vamos a hacer la sección curioso, pero cierto. Ahora, gato, dale. Ya, hombre.

0: Estamos en la sección curioso, pero cierto. ¡Ah! Oiga, curiosidad de Chile, ¿eh? Chile posee más de 4.300 kilómetros de costa, una de las más largas del mundo. ¿Y saben con quién compartimos ese récord? Con Noruega. ¿Cómo la vieron? Somos parientes los vikingos. Ya, no. Sí. Casualmente también Noruega comparte este atributo, tener una de las costas más largas del mundo. Oigan, Chile se encuentra el desierto de Atacama. A ver, atención, mantengan la calma, por favor, porque está temblando. Necesito que mantengan la calma, ya no estoy leseando. Lo acabo de sentir y fue bastante fuerte el remesón. Ya, vamos a tener... buscar al tiro qué está pasando. A ver cuántos grados fue esto. Oye, fue fuerte el movimiento, gatito, ¿eh? Incluso todavía se siente. Mira, mi colgante acusador me está... Sí. Mi colgante acusador está... Me está ahí soplando, ¿eh? Sí. Acaba de temblar. Ya, por favor, mantenga la calma, que para donde arranque va a estar temblando. Así que tranquilícese, por favor. Tranquilícese, para donde arranque va a estar temblando igual, así que por favor. Usted tranquila, yo nerviosa, por favor. No, sí, oye, aquí. Seguro voy a salir. Voy a salir a arrancar. No, tranquilo, tranquilo. Tembló, vamos a ver de cuánto fue el temblor que pasó recién. Cuando pase el temblor. Ya, a ver. A ver, a ver, a ver, a ver. Centro sismológico aquí. Este de magnitud, no. Tenemos uno andante. A ver, a ver, a ver, a ver. Sí, pero es que no me sale mal la información. A ver, la hora. Necesito ver la hora, la hora, la hora. 08. No, esto fue en la mañana. Son las 12, cerca 12:20. No, todavía no publican, todavía no publican. Ya, vamos a estar atentos aquí al Centro Sismológico Nacional, a ver qué dice sobre el temblorcito que acaba de pasar. Que acaba de pasar, a ver. ¿Cómo se puede actualizar, gatito? ¿Sabía eso o no? ¡Gato, estáis ahí! Acaba de temblar.
1: Sí.
0: ¿Tenía información?
1: No, todavía.
0: ¿Todavía no? Ya.
1: Ahí, tranquilo.
0: Ahí estamos desglosando, ¿cierto? Con la ayuda de... ya, estamos desglosando. Vamos a seguir por mientras, ¿cierto? Mientras recabamos información. Fue fuerte el movimiento telúrico. Ya. Vamos con más información. Por ejemplo, en la mañana les decía yo que como un día como hoy, perdón, ¿cierto? En la sección cierto, pero curioso. Un día como hoy de 1957, en una fiesta parroquial de Liverpool, un joven llamado John Lennon conoció a otro adolescente llamado Paul McCartney. En ese encuentro cambiaría para siempre la historia de la música. Poco tiempo después comenzaron a tocar juntos y años más tarde formarían los Beatles, considerado una de las bandas más influyentes de todos los tiempos. Oiga, si tus vidrios se empañan con el frío, una mezcla de agua con una gota de vinagre blanco y limpia cristales con un paño de microfibra ayuda a reducir el empañamiento y deja las superficies brillositas. Así es. Oiga, un paciente va al doctor y le dice: doctor, doctor, tengo complejo de perro. ¿Desde cuándo? Le dice el doctor: wow, wow, oh, oh, oh, oh, oh. Ya. Gracias. Ay, ay, ay, así con la cosa, ya. Ya estamos, como le decía, estamos recabando información del temblorcito que pasó hace poquito. Vamos a ver el centro sismológico, a ver si... ¿Ah? ¿Está caído? Se sacó, ya. Para variar, se cayó con el temblor, ¿eh? No, no, mentira. Estamos viendo, recabando información, oiga, y todavía no pasa nada. A ver, no... ¿Esto va hacia arriba? No, esto va hacia arriba. Los sismos reportados con recién representantes de la negrita tienen vínculo de reporte de intención. Ah, ya, ya. Aquí está, 12:15 a
1: 40.
0: Sí, 5,5, aquí está. Ahí está, sí lo estoy viendo, amigo mío. Oiga, 46 kilómetros al noroeste No, sí, por noroeste, está bien. Al noroeste de Quinteros, ya a 30 kilómetros de profundidad, 5,5 grados. Fue bastante, sí, se percibió bastante fuerte. Se percibió bastante fuerte. Así que mantengan la calma. Usted tranquila, yo nerviosa. Así que por favor, respire. Y como le digo, a usted para donde arranque va a temblar igual, ¿eh? Así que usted tiene que buscar sus puntos, su zona de seguridad. Tiene que identificar, como dice por ahí, una bien, bien estudiosa, inteligente y ingeniera en prevención de riesgo. No, ya. La calma y la tranquilidad. Un terremoto. Ay, ay, ay, ya. Ya, como dije, hay que conservar la calma y la tranquilidad. Oiga, como les decía, tienen que identificar sus zonas seguras ya en la casita, ya donde estén, zonas seguras para evitar posibles daños, ¿cierto? A su salud. A ver, ¿qué dice por acá? Me envían reporte. Oh, se eliminó. Ya, entonces, sobre el temblor fue a 46 kilómetros al noroeste de Quintero, 30 kilómetros de profundidad y una magnitud del 5,5 grados. ¿Ya? ¿Qué dice por acá? Esto es... Ah, esto es de ahora. Ah, este es otro. Ah. Uy, está buena la aplicación esa. ¿Sí? Sismo detector. 12:15, 5 minutos, 139 kilómetros de tu ubicación. Mira. Y te detecta dónde está tu ubicación. Oye, qué buena. Qué buena herramienta. Buena herramienta. Qué buena herramienta. Bien, ya. Entonces, ya. Fue como a 5,5 grados. Así que, por favor, mantengan la calma. Si usted... No, en serio, 10 segundos antes. ¡Qué buena! 10 segundos antes. Especial para gritar: ¡va a temblar! Y hay uno. Claro, se prepara. No. Es que sí, pues son 10 segundos. Porque si uno. Usted cuando corre. Usted. A ver, vamos a poner una persona promedio, ¿cierto? Más o menos usted en 10 segundos podría correr más o menos. Una persona promedio. En 10 segundos, entre 50. Entre 50, más o menos, 50 metros por ahí, un poquito menos, 30, pero le da chance de correr en 10 segundos, ¿ya? De correr o ponerse a resguardo, muy bien, ponerse a resguardo, como se les digo, tienen que identificar sus zonas seguras, es de vital importancia, alejado de estructuras altas que se puedan desmoronar, cables que vayan electrificados, árboles con peligro de caída, socavones, agujeros en la tierra, ¿cierto? Que puedan, ¿cierto?, desmoronarse. Todo eso. Ubicar sus zonas de seguridad para que usted no corra riesgo, que es lo primordial. Ya, lo primero es usted, su salud. Ya. Gatito, ¿estamos listos con las rancheroski? Todavía falta. Bien. Vamos con más datito. ¿Sí? Porque usted sabía que las vacas tienen mejores amigas. Sí. Diversos estudios, porque recuerde que estamos en la sección cierto, pero curioso. Diversos estudios han observado que las vacas forman vínculos con otros del rebaño. Cuando están juntos a sus compañeras favoritas muestran menos signos de estrés. Mira. Oiga, el corazón no siempre late igual. Puede adaptarse a las emociones. Cuando reímos, compartimos un momento agradable o escuchamos música, o claro que nos gusta, música que nos gusta, el ritmo cardíaco puede cambiar de forma natural. Incluso cuando usted le habla su persona, su persona, ¿ah?, hasta ahí le palpita de otra manera. Sí. Oiga, el bostezo ayuda a enfriar el cerebro. Así que si usted quiere evitarse calentones de cabeza, postese como loco entonces, ¿no? De verdad. Una de las teorías más aceptadas en que, es que bostezar ayuda a regular la temperatura del cerebro para que funcione de manera más eficiente. ¿Ve? Vamos aprendiendo cositas. Esa es la megatoma de San Antonio, desalojo. Ah, están en la megatoma desalojo San Antonio, ¿eh? Creo que hubieron hasta apuñalado, ¿eh? Y estaban reportando ahí, en la megatoma ahí de San Antonio. Ya, oiga, vamos con... Ya, empezamos, gatito. Ya, ¿llegaste, charro, no? Ah, mierda, le llegó con todo este cabrón. Ya, póngale nomás, pariente, gato. Póngale nomás.
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Ya viejito, comenzamos. Sí, comenzamos 12:27, comenzamos las rancheritas ahí para que usted almuerce escuchando las buenas rancheras, pariente. Ya, Charrito, ¿estáis listo? Ese es mi toro, ya, parte al tiro nomás con las buenas, quédanse, oye. A ver, ¿qué me traes de bueno? Dale.

12:45. 12:45. ¿Quién me sacó el ratón del? Ya empezaron a mover las cosas acá. Estamos terribles.

17 grados hasta ahora del día, oiga. Subió bastante la temperatura. Una sensación térmica de 20. ¿Qué dice Meteo Blue? A ver. Ya, Meteo Blue dice igual, le está ayuntando por lo menos. Meteo Blue. Nada que hacerle. Ya. Oiga, la máxima va a ser de 21 grados. A eso de las 16 horas se va a mantener durante harto ahorita el clima templado, ¿eh? A ver, vamos viendo. Ya. Llegamos a los 10 grados a las 22 horas. Ahí va a empezar a estar bastante fresquito. Oiga, ya los queda poquito. ¿Cómo va ese almuercito? ¿Va bien? ¿No le falta todavía? ¿O ya almorzó directamente? ¿Está reposando? Como buen día lunes. Oiga, un ratito más viene la información ahí con el panorama noticioso. Puta, se me está desarmando la radio, pariente. ¿Qué está pasando aquí en realidad? Oiga? Por Dios, ¿no?

Oiga, muchas gracias por la sintonía brindada, como siempre se le agradece un montón, muchas gracias. Gracias por los mensajitos, las llamadas que tuvimos, ¿eh? Como siempre se le agradece enormemente, muchas gracias. Que tengan una linda, hermosa y bendecida tarde y descanso, por supuesto. Y para mañana que tengan un lindo, hermoso y bendecido amanecer. Cuídense, que estén bien. Muchas gracias por todo. Muchas gracias. Chao, chao.

0: Llegó la hora de despedirnos. Gran sintonía, ¿eh? 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Hasta pronto.
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1: 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Radio Pirque indica la hora.
9: Son las 13 horas.
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10: Hola, ¿qué tal? ¿Cómo están todos ustedes? Muy buenas tardes, en directo desde el Principal, acá en la 107.9. Vamos rápidamente con los titulares de la presente edición. Por supuesto, un poquitito sacudida esta mañana, 5,2, dice la Dirección de Sismografía de la Universidad de Chile. Hasta 10 grados 4 décimas, temperaturas bajas se registraron nuevamente en toda la zona central, en la capital, grado y medio bajo cero. ¿De qué nos dicen los puntillanos? 12 grados estaríamos hoy día en la mañana. Mucho viento raco. Encapuchados protagonizaron disturbios en el Instituto Nacional, tuvieron que suspender las clases. Y eso que es el primer día después del regreso. Propuestas de activación, Ministerio del Trabajo dice que nadie está hablando de aumentar la jornada laboral, según hablan de estas 52 horas de flexibilización. Presidente se reunirá con los republicanos en el Cerro Castillo, en medio de controversias en el oficialismo. Seremi el trabajo por desempleo en la quinta región. Hay más personas buscando que ofertas de trabajo disponibles. Seguimos acá en la 107.9. ¿Buscan acuerdos o ganar por un voto? Levanten la mega reforma, entra en la recta final. Esa es la razón también de la reunión con su gente en Cerro Castillo. 3.342 las víctimas fatales en Venezuela. Número de ríos de heridos supera 16.740. Bueno, maravilloso. Trump reconoce que pidió una revisión a Infantino por la tarjeta roja. Maravilloso. Infantino finalmente dice que sí, efectivamente, llamó el maravilloso llamado. Crece la polémica de la decisión que tomó Francia tras el perdonazo de la FIFA a Folarin Balogun. Dicen, bueno, a nosotros también nos toca. Oui. Choque entre dos buses, red dejó 8 personas lesionadas en Independencia. Estos buses rojos de los nuevos, no puede ser, señores. Participación de menores de edad en delitos aumenta en la quinta región. Otro más, por supuesto, un accidente fatal en la 5 Norte. Estaremos comentando eso y muchas, me parece increíble, pero sí, efectivamente, el Choa descarta cualquier riesgo de tsunami después de este temblor que acabamos de sentir hace un par de minutos atrás. Bueno, regresamos después de esta brevísima pausa acá al panorama noticioso de Radio Pirque.
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10: Aproximadamente 25 minutos de noticias. De esos 25 minutos, nosotros le damos un mundo de información y consejos acá, que parten por supuesto con los consejos de la Municipalidad de Pirque. Tuvieron un full day a El Tabu, fue una jornada llena de recreación y buenos momentos, donde los vecinos disfrutaron de un merecido espacio de esparcimiento. Atentos, porque van a seguir haciendo este tipo de llamados. Por ejemplo, este Tour Ñuñoa Patrimonial, la Plaza Ñuñoa, la Plaza, la Parroquia Nuestra Señora del Carmen, Palacio García, la Mezquita, almuerzo en el restaurante de la zona, recorrido por el barrio Italia, bonito ese sector, e incluso una visita de enologías por el sector. 18 mil pesos por persona, miércoles 8, esta misma semana, por si acaso, si quieres ir. ¿Alguna otra información? Taller de acuarela, Municipalidad de Pirque, con la profesora Verónica Sandhueza, allá en Carlos Vial Infante, 171, es decir, en la biblioteca. Parte de partida ya el jueves, nivel principiante. La formalización es una decisión estratégica clave para proyectar su negocio. Obtener la patente de microempresa familiar no es solo un trámite, es el paso fundamental para acceder a nuevas oportunidades de crecimiento, mayor credibilidad ante los clientes y postulación a beneficios estatales. La adecuada gestión de su documentación asegura que su proyecto opere bajo el marco legal vigente y con bases sólidas. Visite entonces las oficinas municipales de El Principal para recibir toda la información necesaria y dar inicio a la regularización, a su formalización, dice la Municipalidad de Pirque. Mensaje enviado directamente para los emprendedores de nuestra comuna. Teníamos Meteoblog Pirque entonces, cerca de 20 grados en la temperatura que se espera para esta jornada, por supuesto. Se mantendrán los días así durante la quincena. Vamos a ver, aquí la tenemos completita. Mínimas. Hoy día fue la última bajo cero. Ya partió de grueso el viento raco o puelche acá en la zona central. Por ejemplo, mañana mínimas de 7 grados, 10 durante el miércoles, jueves, 10, 9 grados, 7 grados. En general, toda la quincena de lluvia. No hablemos mucho todavía, recién viernes y sábado algunos chubascos. Y la próxima semana se ven algunas aguas, aunque todavía faltaría por saber exactamente con qué precisión llegaría esta lluvia. Recordemos que teníamos casi 5 días de lluvia días atrás. Seguimos aquí en la 107.9. Bueno, el Centro Sismológico Nacional cifró la magnitud en 5,2. Este sismo que ocurrió a eso de las 2:30, el epicentro 34 kilómetros al noroeste de Quintero, 26 kilómetros de profundidad, por el hecho de estar un poco más arriba, se sintió bastante fuerte en la zona central. 3 grados 4 décimas, bajo cero, se registraron en la capital. ¿Dónde? Bueno, eso fue la adaptación del aeropuerto Pudahuel. 3 grados 4 décimas a las 7:43, poco antes que comenzara a salir el sol. En Santiago Centro, 1,5 grados en la estación de Quinta Normal, bajo cero. Tobalaba, sin embargo, tuvo 2 grados sobre cero a las 7:35. Va a ser calorcito, se esperan hasta 22 grados para estas tardes en general. Vamos a cambiar de tema acá en la 107.9.
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10: Así es, estamos de regreso entonces acá y vamos rápidamente con más noticias que tenemos acá. Encapuchados volvieron a protagonizar disturbios en el Instituto Nacional. Así entonces, lamentablemente, hubo que suspender las clases recién en el primer día de vuelta a las clases de invierno. Todo se registró tanto dentro como fuera del establecimiento. De acuerdo con los antecedentes policiales, un grupo de estudiantes con el rostro cubierto y vestidos con los famosos overoles blancos destruyeron puertas de los servicios higiénicos del liceo. Posteriormente, el grupo se trasladó al exterior, donde arrojaron artefactos incendiarios contra personal de carabineros y fuerzas especiales y levantaron barricadas. El tránsito en la Alameda se vio interrumpido por el hecho producto de la quema de elementos en la vía pública. La dirección del establecimiento suspendió las clases matutinas. Recordemos que el proyecto Aula Segura, esa era una de las propuestas que quedó absolutamente eliminada. Propuestas de activación. Ministro del Trabajo dice que nadie está hablando de aumentar la jornada laboral. El ministro del Trabajo, Tomás Rau, conversó con la radio cooperativa donde desestimó un aumento de la jornada laboral a 52 horas. Y afirmó que se trabaja para flexibilizar el periodo en el cual se promedian las 40 horas semanales. El secretario de Estado confirmó que efectivamente tenemos cifras dramáticas en el empleo laboral. 9,4% de cesantía en las mujeres, un 10,5%. Esa situación se ha ido incubando desde hace largo rato. Obviamente hay una alza importante en los últimos meses y efectivamente nosotros necesitamos avanzar en distintos flancos. La mesa de reactivación laboral entregó 22 propuestas y es importante primero leer bien el informe. Circulan por ciertas redes sociales interpretaciones que, a mi juicio, dijo el ministro, no son precisas, como por ejemplo cuando se habla de las 40 horas, nadie ha dicho cambiar la jornada. El encargado de la cartera recordó que nosotros hemos sido respetuosos de las reformas o leyes que se aprobaron anteriormente. Se honró la reducción de la jornada de 44 a 42 el 26 de abril recién pasado, que pasamos a tener 42 horas. Cuando se habla de una flexibilización, de cómo se promedian las 40 horas, es algo muy simple. En Chile, el régimen, la ley dice que los promedios son hasta de 4 semanas, pero en el resto del mundo, este tipo de jornadas tienen ciclos más amplios, entre 15 o 30 semanas o hasta un año. Una vez más, nadie está hablando de aumentar la jornada laboral. Hemos recibido la propuesta con interés, la estamos analizando, pero nosotros todavía no hemos planteado la propuesta. No nos adelantemos, dijo el ministro. Estamos trabajando en ella y obviamente un plazo de 4 semanas es un poco corto cuando tenemos estacionalidad. Estamos analizando eso y otras medidas. Seguimos en el gobierno, se remite el trabajo por el desempleo en Valparaíso. Hay más personas buscando que ofertas de trabajo disponible. 10,2% es el promedio de cesantía en esa región. Es una de las más afectadas del país. Ahí estuvo Carolina Sanhueza, ex la Seremi del Trabajo. Dice que esta alza es producto de un aumento de la fuerza laboral y la falta de inversión en la región.

0: promover la unidad. El hecho también se da en medio del inicio de la discusión del grueso de la mega reforma en el Senado y luego que el mandatario recibió a parlamentarios de Republicanos, la UDI y Renovación Nacional. Mañana martes, José Antonio Caso tendrá un encuentro con representantes del Partido Republicano a las 8 de la noche. No será el único contacto de la semana con esa colectividad. El sábado el mandatario participará del Consejo General Ampliado de ese partido, instancia en la cual reunirá a toda la militancia para marcar lo que definen como una nueva etapa. También tiene contemplado reuniones con Renovación Nacional. Todo esto en medio de la controversia, el desparramo que dejó en el interior del oficialismo la fallida acusación constitucional contra el exministro de Hacienda, Nicolás Grau. Debate de la mega reforma entra en la recta final. ¿Están buscando acuerdo o quieren ganar por un voto? ¿Qué pasa acá entonces? El lunes el Senado comenzó la discusión en particular de este proyecto de reconstrucción nacional. En medio de un debate acerca de la importancia de buscar los acuerdos más amplios posibles con la oposición, que se contrapone a quienes creen en el oficialismo, que basta con que cada uno de los artículos se apruebe con un voto de ventaja para dar rapidez a la tramitación. De cara a esa parte del proceso legislativo, el director del Área Política de Libertad y Desarrollo, Rodrigo Villa, afirmó que para dialogar se requieren al menos dos, hay disposición del gobierno a dialogar y a mantener las ideas matrices o la idea fuerza. Creo que el gobierno hoy día tiene que enfrentar esta semana, es clave con esta decisión, tramitar el proyecto en lo que queda el mes de julio, que me parece que es lo correcto dadas las circunstancias macroeconómicas del país. Hay propuestas de la oposición y el gobierno tomó decisión de conversar. El ministro de Hacienda, Jorge Quiroz, está sentado en la mesa que formó el Senado y lógicamente tendrán que hablar o abrir conversaciones que permitan que ideas de uno se sumen al proyecto e ideas del otro. Pero hoy el límite es claro en cuanto a llegar a acuerdo. Si el gobierno visualiza que el proyecto se desdibuja, tendrá la opción de jugársela por un voto. Esperamos que no sea así, que haya artículos que se voten por una amplia mayoría y habrá otros que lamentablemente serán voto a voto. Pero así es la democracia, quitémosle el dramatismo a eso, dice. ¿Cuál es el límite? Para la oposición que se dibujen sus propuestas, para el gobierno lo mismo en sentido inverso. Tendrán que encontrar el equilibrio. Nos vamos a ir al nivel internacional acá en la Radio Pirque.
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0: Seguimos acá las informaciones y nos vamos a la evaluación en Venezuela. 3.342, vaya la cifra de fallecidos tras el terremoto. Heridos ya van 16.740 personas. Así el gobierno venezolano entregó un nuevo balance sobre las víctimas fatales y dejó el doble terremoto del 24 de junio. Así ya 5 de julio el número de fallecidos, ya lo decíamos recién, 3.342 individuos, lo cual es un incremento de 388 víctimas con el último informe del día anterior. 148 víctimas heridos más, 16.740 es el total. Las labores de búsqueda, rescate y asistencia a los damnificados siguen en las zonas afectadas, mientras las autoridades mantienen los operativos para apoyar a las miles de personas impactadas por el desastre. Vamos a ir a una noticia que mezcla deporte con política. Donald Trump reconoce que le pidió una revisión a Infantino por la tarjeta roja al jugador norteamericano Balogun. Una cosa es sancionar a alguien por un partido, pero ¿cómo se le sanciona por un partido que aún no se ha jugado? Es muy injusto, no se puede hacer eso. Así que sí, solicité una revisión por parte de la FIFA, dijo el presidente norteamericano. Increíble. Donald Trump refirió entonces a esta tarjeta roja que eso no fue una falta, ni siquiera una infracción. Fueron dos tipos corriendo a toda velocidad que chocaron entre sí, como si no pudieras poner tu pie correctamente sobre el pie de la otra persona cuando vas. No, estos eran dos grandes atletas que se enredaron. Y ese árbitro, que es un poco sospechoso si revisamos su pasado, pedí una revisión porque no pensé que fuera falta. Ya sabes, repito, soy bueno en estas cosas. Pensé que eran dos grandes atletas que se enredaron. Dijo que la revisión por parte del árbitro brasileño Rafael Claus a la entrada de Balogun al bosnio Tarik Muharevich se hizo en cámara lenta, algo que no debió haber ocurrido, aunque reconoció que hasta ahora no sabía que eso fuese importante. Dicen que no las muestran en cámara lenta, yo nunca me había dado cuenta de eso, nunca había oído hablar de eso antes, que no está permitido.

0: y revisarlas en cámara lenta, pero eso es distinto, dice Donald Trump. Antes de ello, dice que Trump no quería saber nada del soccer después de que respondió a preguntas de la prensa y reconoció que había llamado a Infantino, con quien tiene una buena relación, y Infantino, por supuesto, rompió el silencio y explicó el polémico perdonazo de la FIFA a Balogun en el Mundial. Dejó un claro aviso en medio de las críticas luego que el organismo anulara la tarjeta roja que había recibido el delantero norteamericano. Vi los comentarios públicos con respecto a esta decisión del Comité Disciplinario Independiente de la FIFA relacionada con la suspensión de Folarin Balogun, y me gustaría reiterar un principio fundamental de gobernanza de la FIFA. Los órganos judiciales son independientes, operan en forma autónoma, aplican el código disciplinario de la FIFA y deciden los casos en base a regulaciones aplicables y hechos específicos ante ellos. Su independencia es especial para la credibilidad e integridad del fútbol y eso debe respetarse siempre. Bueno, a los franceses no les gustó mucho el tema y definitivamente están pidiendo un perdonazo para alguien más. ¿Qué pasó acá entonces? Según informan el diario L'Equipe, los franceses le pedirán a la FIFA que deje sin efecto la tarjeta amarilla que recibió Michael Olise en el triunfo de 1-0 sobre el Paraguay. Olise fue amonestado tras un encuentro con Matías Galarza, quien cayó al césped acusado de un supuesto golpe del atacante francés. Sin embargo, las imágenes demuestran que el jugador europeo nunca tocó al paraguayo. La preocupación francesa es que Olise quedó condicionado para lo que resta del torneo. Si recibe una nueva tarjeta amarilla en el duelo de cuartos de final, quedaría suspendido para una eventual semifinal del Mundial. Así entonces, ahora los franceses piden que la FIFA aplique este artículo 27 de su código disciplinario, norma que permite suspender determinadas sanciones, tal como ocurrió con la tarjeta roja antes mencionada. Vamos a cambiar de tema y nos venimos a Noticias Nacionales.
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0: Así es, estamos de regreso en la 107.9 en la Radio Pirque. Y bueno, choque entre dos buses de los Red dejó a 8 personas lesionadas en Independencia. Eso a las 7 de la mañana. Uno de los buses impactó. ¿Qué pasó entonces? Dos buses del sistema Red chocaron en Avenida Independencia con Gamero, cerca de la metroestación Hospitales de la línea 3. Producto del choque, uno de los buses se impactó las vallas de protección de la calle, lo que provocó que se desprendieran fierros que atravesaron un neumático. Según carabineros, 4 personas resultaron heridas en cada bus con lesiones de carácter leve. Al parecer, uno de los conductores pasó la luz roja. Mantenemos 4 lesionados en cada bus, un total de 8, los cuales se encuentran con lesiones de carácter leve. Levantamiento entonces de cámaras de seguridad para establecer las causas de la colisión. La CIAT se hizo cargo de la escena. Aumentó la participación de menores de edad en delitos en la quinta región. En los últimos días el debate se está montado en el mundo político, pero también en la comunidad en general. La ley de responsabilidad penal adolescente, luego del asesinato de Alejandro Águila, el menor de 12 años, encerrona de la muerte, por así se le decimos. En Valparaíso también se han registrado episodios donde individuos que aún no cumplen la mayoría de edad ya están participando en delitos. Y que de acuerdo a cifras de centros de estudio y análisis de la Subsecretaría de Prevención del Delito, la participación regional como autores de delitos de menores de edad tuvo un aumento en 2.310 casos en un año y en 2.587 en el segundo año, es decir, 277 casos más, lo que se traduce en un alza del 12%. En el mismo comparativo, el robo por sorpresa es el delito que tiene el mayor aumento en cuanto a la participación de menores. Pasó de 107 a 183 casos. Viña del Mar y Valparaíso concentran los mayores aumentos. La primera comuna con 76, el 15,1%. Y la segunda con un incremento de 37 casos, un 10,2% de alta. Seguimos aquí en la 107.9, otro accidente, pero esta vez fue en la 5 Norte, dejó una persona fallecida y otras gravemente heridas. Todo ocurrió a la altura del kilómetro 112 entre La Calera y Nogales, cuando se produjo el incidente de alta energía que involucró 3 vehículos, donde uno se incendió. El hecho provocó la suspensión del tránsito en la dirección desde el norte al sur. Bueno, eso es todo lo que les podemos contar hasta ahora acá en la 107.9. ¿Y esto? ¿Cuánto rato atrás? Dice acá, alerta por seguidilla de temblores en menos de 15 minutos en la región de Valparaíso. Una serie de 4 sismos consecutivos, registrados en pocos minutos, ha generado preocupación en esta jornada. El primero se produjo a las 12.15, fue el de 5.2, otro a las 12.19 con 4.6 y un tercero a las 12.21 de 3.6. A las 12.31, uno poco sensible, 2.8, y una serie de temblorcillos en menos de 20 minutos. Recordemos, el de mayor intensidad tuvo el epicentro a 34 kilómetros al noroeste de Quintero, con una profundidad de 26 kilómetros. Los demás, todos en la misma zona y en la misma profundidad, entre 24 y 29 kilómetros. Damos gracias por la sintonía brindada a este espacio de noticias. 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Ahí siempre estamos con las noticias de último minuto en terreno. Gracias. Buenas tardes.
1: Así llegamos al término del panorama noticioso de hoy. 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

se parecen a mi mujer. Oh, chao, oh, chao. Y también este cassette se parece a mi mujer también porque estamos vuelta al otro lado ahora. No estamos nada ni al lado ni nada. Y mi mujer a cada rato me dice, vuelta arriba y ponele, pum, pum, no va. Mejor les voy a contar la otra cuestión, oiga. ¿Sabes? Este no es ningún chiste, ¿eh? Pero no importa si se ríen. El otro día, oiga, y a lo mejor yo caminando, cuando se acerca un callero me dice, oiga, amigo Clael, me dijo, cuidado, le dije, no me digan a Clael, porque yo lo voy a Clael. No, sí, la cuestión no importa. Entonces me dijo, oiga, amigo Clael, me dijo, yo soy camionero, yo me dijo. ¿Y usted cree que a nosotros los camioneros no nos gusta la cuestión? Vale, yo así, yo no sabía, a los camioneros también les gusta, le dije yo. No tenía idea, pues, amigo, le dije yo. Ale, que se vaya así entonces, le dije yo. No, me dijo, oiga, el folclore, mi amigo, me gusta el tazo, amigo, yo siempre lo escucho a usted, mijo. Y puchi, no, nunca nos ha cantado nosotros los camioneros. Así que a mí me le ocurrió, oiga, y le hice una guaracha a los camioneros. Y ahora se lo voy a cantar a toditos los camioneros que hay a lo largo de todo el país de Chile. Así que para ellos va el camionero.

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12: Radio Pirque indica la hora.
13: 14 horas, 4 minutos.

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0: Claro que sí.
1: Momento, voy a decir un verso de amor. Ya. Yo me casé con la Juana, con la Marta y la María, y la Jacqueline fue mía, con la Silvia y la Mariana. Pero mi amor fue la Ana, la Tuca, también la Ivonne. Después me casé en Quellón, pero ahora estoy fondeado con una del empedrado, cerquita de Constitución.
2: ¡Ay! Que están tocando, señores, ¿qué les parece? Se han casado varias veces y todavía andan lachando. ¿A quién les estoy preguntando? Al acordeonista y los guitarristas, al arpista y al baterista. ¿Cuántos hijos hay botados? El bajo y el piano han callado y el cínico banderista.
1: ¡Contéstele, Leoro!
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1: Radio Pirque indica la hora.
4: 16 horas, 3 minutos.
1: Y ya estamos de vuelta para continuar disfrutando de Atardecer Norteño con el gran charro Kiko Cuevas.

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1: Muy buenas tardes, queridos amigos. Estamos en vivo y en directo en su atardecer norteño, que es la 107.9, en este día de hoy, día lunes 6 ya de este mes de julio. Julio. Tenemos feriado, ¿eh? 16, día...
2: Santa Carmen.
1: Miércoles, jueves. Día jueves, día de las Carmelitas, en este mes de julio. Hoy estamos con la efervescencia de lo que es el Mundial. En este momento está jugando España con Portugal, 0-0. Así que vamos a estar en vivo con ustedes para que estemos también dándole a conocer los resultados de el Mundial de Fútbol. ¿Cuál es su candidato? El mío todavía está. Así que vamos a ver qué pasa. Estamos en vivo, estamos en directo en su atardecer norteño de este día lunes, donde hoy día recuerden que es de 5-6 conversando con la profe y de 7-8 conversando.

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2: Así es, mis amigos, continuamos en vivo y en directo con su atardecer norteño acá en la 107.9, la regalona de la provincia cordillera en este día lunes 6 ya de julio de este año 2026. Tenemos un cumpleaños, debemos mandar un gran saludo de cumpleaños el día de hoy al sector de San Vicente. Está de cumpleaños el día de hoy una bestia, podríamos decir, ¿eh? Una bestia. ¿Ya? Está de cumpleaños el día de hoy José Miguel. Ah, usted mira aquí, José Miguel. José Miguel Miranda, más conocido como el Conejo Chico, del sector de San Vicente, que está de cumpleaños el día de hoy, está cumpliendo 53 años y lo está saludando toda su familia, su mamá, su papá, su esposa, sus hijos, sus nietos, sus amigos, sus vecinos y amigos. Todos están saludando el día de hoy a José Miguel Miranda, más conocido como el Conejo Chico. Un gran saludo para él, entonces, de parte de toda la familia y amigos. Estamos en vivo, estamos en directo en Atardecer Norteño, saludando al Conejo Chico. Y Antonio Aguilar le canta: cumpleaños feliz.

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2: Así, mis amigos, continuamos en vivo y en directo acá en la 107.9, la regalona, claro que sí, de la provincia cordillera, en este día lunes. Recuerde que después de 5 a 6, conversando con la profe, si quiere quedar repitiendo, escucha a la profe, claro que sí, pues. ¿Ah? Vamos a ver que si llega la hora, aunque todavía no llega, está condenado, oiga. Así que vamos a estar ahí atentos cuando llegue la profe a ver de qué vamos a hablar hoy, el día de hoy. Sigue el Mundial, sigue el partido, está jugando España con Portugal y siguen 0-0-0-0. Y van ya 84 minutos de juego del segundo tiempo. Estamos en vivo, estamos en directo en Atardecer Norteño. Los llaneros, no, los hermanos, las hermanas Padilla cantan en Atardecer Norteño.

0: Y ahora vamos a conocer algunos consejos de nuestros socios colaboradores y enseguida volvemos con más Atardecer Norteño.
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2: Radio Pirque indica la hora.
5: 17 horas, 2 minutos.

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3: Así, mis amigos, continuamos en vivo y en directo en Atardecer Norteño, pero en este espacio, conversando con la profe, en Atardecer Norteño, en Radio Pirque, la 107.9. Por supuesto, ya está aquí la profe para que conversemos. No sé de qué querrá conversar hoy día. Bueno, chiquillos, estamos en vivo y en directo, entonces, saludando a la profe. ¿Cómo está, profe? Buenas tardes, gusto saludarla.
4: Hola, hola, buenas tardes. Acá estamos bastante bien, gracias a Dios.
3: ¿Por qué se pone así como tan cuica?
4: Ay, no soy cuica yo. Ay, es mi forma de hablar. ¿Ya? ¿Qué culpa tengo yo que la suya sea otra más inferior?
3: Bueno, también es cierto.
4: Bien, gracias.
3: ¿Todo bien,
4: a Dios,
3: profe? ¿Cómo andaba?
4: ¿Todo bien?
3: ¿Cómo le ha ido con los fríos? ¿Usted que le gusta el frío?
4: Uy, qué odio el frío. Horroroso el frío.
3: ¿Sí?
4: Sí, horrible. Hay que andar como hijo único, vestido. Porque es demasiado el frío. Mucho hielo. Pero mire, me alegra saber que ya empezamos julio, ¿ya? Que se va a ir rapidito. En agosto yo sé que vienen bastante heladas, pero ya se va acercando. Vamos, camino rápido para llegar a septiembre, que llega la doña, la primavera.
3: Ya.
4: Así que eso me alienta. Pero no, este clima para nada conmigo. Mucho frío, la verdad. Hay que andar tan arropada. ¿Pero qué le vamos a hacer?
3: Ah, no es gorda, yo pensé que era gorda.
4: No, caballero, no estoy tan gorda.
3: Es la ropa nomás.
4: Es tanta ropa que uno tiene que colocarse. Oiga, ¿qué le parece? Nos hemos llevado en pura pelotas.
3: ¿Cómo es, oiga?
4: Pelotas, puro fútbol, puro juego.
3: Bueno, todos saben que este es el mes del mundial, junio, julio. Los cuales, bueno, usted como profe, cuénteme un poquitito, ¿cómo viven esto? Porque cada 4 años hay un mundial. ¿Cómo se vive en los colegios?
4: En los colegios también se vive la fiebre mundialera. Imposible de descartarlo, de quererlo pasar por alto. Sobre todo a mí me tocó en años que Chile participaba, ¿ya? Con mayor razón. Entonces, uno se organiza con los alumnos, porque es un evento, aparte que es a nivel mundial, está en todos lados, por donde usted va, si está en el metro, nos falta por ahí que tienen puesta una televisión, una pantalla, en los negocios, con mayor razón en los restaurantes, entonces uno no puede estar ajeno a estos acontecimientos, y menos con los alumnos. Y la idea no es que falten a clases por quedarse viendo un partido. O sea, entonces se les permite, nos organizamos.
3: Ya.
4: Y ellos se organizan y nos falta el que trae el televisor. Y todos lo ven. Les damos el espacio en la sala, junto con los profesores, y ven el partido. Ven los partidos importantes, los partidos, especialmente cuando jugaba Chile.
3: Claro.
4: Entonces no nos podemos quedar atrás, no podemos, porque sería peor, ocasionaría mayores conflictos. Los chicos no estarían con ganas ni ánimo de estar en clase, estarían molestando, estarían provocando y se ocasiona una serie de problemas. Cuando eso se puede evitar, porque son partidos que habrá unos 2 durante la mañana. Entonces no es que esté constantemente con el partido.
3: Claro. Eso era más cuando se juega el Mundial en Europa, digamos.
4: Claro, ahí ya es diferente.
3: Son en la mañana los partidos.
4: Claro, pero acá, como le digo, siempre se llega a esos arreglos y se puede trabajar bien.
3: Ah, qué bien.
4: No, oiga, sí, bueno.
3: ¿Usted ha visto partido en este Mundial?
4: Sí, he mirado. Vi el otro día el de Cabo Verde,
3: ¿ya?
4: con lo humilde, los argentinos.
3: ¿Ya?
4: Ese lo vi, me gustó, emocionante. Ya, los negritos, qué lástima que perdieran, eran mis favoritos, aunque nadie andaba un peso por ellos, porque como nadie los conocía, no era un equipo muy conocido.
3: Claro.
4: Ya, pero dieron la pelea hasta el final y eso, eso es bueno, es favorable.
3: Usted que ha visto, le ha tocado ver por obligación, tiene que ver todos los partidos.
4: Sí, pues obvio.
3: Pero, ¿usted tiene algún candidato?
4: España.
3: Ah, España es su candidato para campeón del mundo.
4: España o Francia, uno de los dos. ¿Ya? Sea, y que pierda, que pierda, que pierda.
3: ¿Ya?
4: Y que pierda Argentina.
3: ¿Pero y por qué esa mala onda?
4: Porque ellos, no es ser mala onda. Pero considero que son muy, muy, a lo mejor tienen demasiada seguridad en sí mismos, pero tampoco es bueno descalificar a los demás. Ya, y ellos son así. En esa oportunidad muchos entrevistaron y ellos ganaban 4-0, 5-0, que Cabo Verde nadie los conocía, que muchas cosas opinaban.
3: Ya.
4: El público, me refiero.
3: Claro.
4: Ya. Entonces no son humildes, son personas que siempre no miran en menos al resto.
3: Pero ellos han sido así en todo orden de cosas.
4: No, siempre,
3: siempre,
4: sí.
3: No,
4: y por ese motivo que a mí no son de mi agrado.
3: No le gustan los argentinos.
4: No.
3: A mí
4: no.
3: Que me gusta la Argentina.
4: No, si me imagino usted.
3: La Argentina.
4: Me imagino.
3: ¿Cómo está,
4: la
3: che?
4: Claro.
3: No, yo creo que, al margen de que sean, como dice usted, cachiporra y agrandado, sí, y todos los apelativos que le puedan dar, también futbolísticamente no es mal equipo.
4: No, entonces, no es mal equipo.
3: Pues tiene altas posibilidades también de seguir avanzando.
4: Entonces, y se jactan de que ellos, bueno, fueron campeones también.
3: Sí,
4: ¿ya? Entonces, pero si todos sabemos eso, entonces, ¿por qué restregarlo en la cara? Y eso, descalificar, porque en el fondo descalifican al resto. Así que espero que pierdan. ¿Y su favorito?
3: Francia.
4: Ah, Francia, sí.
3: Mi favorito, Francia.
4: Sí, a mí estoy entre Francia,
3: aunque,
4: y España.
3: El otro día le costó mucho ganarle a Paraguay.
4: Sí.
3: Claro, pero mi candidato es Francia. O sea, ha sido desde que empezó el Mundial.
4: Claro.
3: Entonces, porque hace rato que vienen jugando bien los franceses. Pero sí. Lo que yo dije un día,

0: Brasil, porque Brasil, bueno, tiene la camiseta de fama de buen,
1: Claro.
0: claro, buen fútbol y que siempre lucha o gana. Entonces, fue como sorpresa. Igual los mexicanos.
1: ¿Le gustó
0: Yo no
1: México a usted?
0: esperaba, sí, no esperaba que se iban a tener que devolver a la casa.
1: No, ellos se fueron acostando más porque el mundial era ahí en su casa.
0: Sí, me refiero, claro, sí, pues
1: Claro,
0: por eso.
1: se fueron
0: Pero ellos
1: acostando.
0: se fueron, claro, y quedaron fuera.
1: Claro.
0: Qué lamentable. Me gustaba, pero bueno, así es el fútbol, impredecible. De que menos se espera, más se
1: Es
0: obtiene.
1: que no sé, pues yo creo que a lo mejor con una persona entendida de fútbol, a lo mejor uno podría tener una discusión, ¿no es cierto?
0: Claro.
1: Pero yo creo que los sudamericanos, ante los europeos, han sido inferiores en el sentido de rapidez y de eficacia. Porque
0: Claro.
1: usted, uno ve los partidos, 60% y tanto de detención de pelota contra 20 o 30 de los demás,
0: Claro.
1: y el sudamericano pierde. Porque
0: Pierden.
1: son muy, como le explicara, con la pelota para allá, para atrás, para adelante, para atrás, y no avanzan y son muy lentos. En cambio, los europeos, con dos trancos ya están en el otro arco,
0: Sí.
1: y en una de esas los embocan uno y para la casa.
0: Realmente sí. Yo
1: Claro.
0: creo que si hubiéramos ido nosotros, habríamos llegado muy poquito, no muy lejos, no muy lejos.
1: Bueno, se supone que el grupo que tendría que haber ido Chile es el grupo que fue Uruguay, po.
0: Sí, porque yo he visto algunos partidos y en realidad superiores, muy superiores.
1: O sea, son unas
0: Claro,
1: máquinas jugando
0: claro.
1: fútbol, entonces.
0: Pero usted cree eso que se especula de que hay partidos arreglados, que ya llegan a acuerdos, no sé, a través de intermedio de qué, pero de que saben ya que ese no va a ganar, que el otro y que está arreglado ese partido, que hay favoritismo
1: Yo creo que
0: también.
1: pueden haber favoritismo, pueden haber ayudas, pero el fútbol es una de las pocas cosas en el mundo que son impredecibles.
0: Claro.
1: Porque, por ejemplo, los partidos son generalmente 90 minutos más 5 o 6, que es lo más o menos lo normal. Y ya cuando es más es porque se está ayudando al otro, o los cobros, o algún offside, un gol.
0: Claro.
1: Pero a veces lo que pasó ayer, yo creo que nadie quería que Brasil quedara fuera.
0: No.
1: En cambio, dos genialidades de un jugador y
0: Lo
1: jodieron, pues no
0: liquidó.
1: pudieron sacárselo, y el arquero
0: Claro.
1: atajó los penales. Entonces,
0: Sí.
1: son situaciones en las cuales escapan un poco a lo que es el arreglo de las cosas, pues.
0: Claro, porque yo pienso que ayuda, si es que dan ayuda ahí, Argentina ha tenido ayuda y va a seguir teniendo.
1: Bueno, Argentina siempre, o sea, de que empezó el Mundial se dijo que Messi tenía que haber sido expulsado en el primer partido. ¿Ya? Pero es difícil expulsar a Messi, ¿no?
0: Claro,
1: En el primer partido.
0: exactamente.
1: Así que no,
0: Entonces,
1: pero bueno, el tipo.
0: ahora yo voy más allá. Quiero tocarle el tema relacionado con el fútbol, obviamente. El fanatismo.
1: Demasiado.
0: Demasiado. Yo miraba por televisión cuando estaba jugando Argentina con Cabo Verde.
1: ¿Ya?
0: Mostraban de repente el público. Gente llorando de Argentina,
1: Sí, po.
0: pero lloraban como, no, no me explico.
1: No, sí,
0: Yo
1: po.
0: puedo llorar, a lo mejor se me murió la mascota, el perrito, el gato. Puede ser porque son parte de la familia de uno y duele. Pero llorar por el fanatismo, porque no le salían bien las cosas, porque no iban ganando, porque estaban en todo momento que podían quedar o podían devolverse.
1: Claro, no, sí, es complicado porque el
0: Pero
1: fanatismo.
0: lloraba la gente.
1: Sí,
0: ¿Cómo
1: pues.
0: es eso?
1: lloraban de porque no se

0: se veían afuera, po.
1: Claro.
0: Fuera del mundial. Y
1: claro, se veían que ya podían quedar eliminados.
2: Claro.
1: Y por eso, bueno, pero voy más allá de ese fanatismo tan grande.
0: Muy fanático. Y no tan solo los argentinos, ¿eh?
1: Ya.
0: Porque México también, Paraguay dieron días libres. No, se ha sido. Yo creo que ha sido la efervescencia este mundial, ¿ah?
1: ¿Eh? Sí.
0: Este mundial hacía rato que no había. La prueba está en lo que el álbum que sacaron del mundial.
1: Sí, también.
0: El cual, oiga, fila y fila, donde cambiando láminas, vendiendo
1: exacto.
0: láminas. Eso ha sido una.
1: No, ha sido, pero algo extraordinario, porque ahí yo veo que hay fanatismo.
0: No, un fanatismo total. Pues no,
1: porque
0: no.
1: Ese álbum ni siquiera va a ir a un concurso para dar premios.
0: Nada.
1: Nada.
0: Nada.
1: Es llenarlo y tenerlo.
0: Y valía 1.200 cada sobre con 7 láminas.
1: Y nada más, 1.200. Imagínese cuánto dinero invertido ahí. Y bueno, y han pasado cosas feas también con esto de las láminas, de intercambiar láminas.
0: ¿Ya?
1: Hubo un asalto también. Por medio ahí,
0: claro,
1: que se juntaron a través del Facebook, se conocieron,
0: ya
1: yo tengo estas láminas y todo lo otro, yo te las vendo, y se juntaron y resulta que era una estafa, llegaron a asaltar a la pareja, no, es cosa, o sea, trae consecuencias que no son agradables.
0: Exacto, no, muchas consecuencias, yo creo que lo que es la efervescencia del mundial ha sido inesperada, yo creo, y eso que han quedado ya. Han quedado varios que podían haber estado en la final, que es Japón,
1: claro.
0: Alemania, Brasil, México, ya están fuera.
1: Claro.
0: Uruguay, que siempre están en la pelea, también
1: Portugal,
0: está fuera.
1: Portugal, que se fue ahora.
0: Ahora se fue Portugal, y así, pues, o sea.
1: No, pero es demasiado. Encuentro yo mucho el fanatismo, porque llorar por eso.
0: No sí, sé. Pues no, es que el fanatismo es así.
1: Mucho.
0: ¿Y qué le ha parecido la celebración que hace, que ha dado vuelta al mundo, la celebración de los europeos, Haaland y compañía, los noruegos?
1: Sí.
0: Los que...
1: no sé, pues será parte del fanatismo.
0: Los
1: también.
0: Que hacen el remo, ¿eh?
1: Sí. Sí, sí. ¿Eh? Será para tanto.
0: Es que el fanatismo es así, pues.
1: ¿Será para tanto? ¿Cómo hacer?
0: Delante entrevistaban a una persona
1: ya
0: en la televisión y le decían, argentino, justamente era argentino,
1: sí,
0: en una pareja, y le decían que cómo están en el mundial si Argentina estaba pasando por un problema difícil de económico. Y ellos dijeron, no, porque nosotros juntamos plata de 4 años para venir al mundial. Pues.
1: Oh.
0: O sea, ellos tienen una confianza que van a clasificar primero, después tienen una confianza que van a pasar de ronda.
1: De ronda y que pueden ganar
0: bueno,
1: el Mundial.
0: Bueno, hasta ser campeones, claro. O sea,
1: claro.
0: Entonces, es algo que ellos programan y calculan antes. Entonces, yo creo que esa parte, yo creo que es sumamente valorable para los argentinos en ese aspecto, aunque sean cachetones, cachiporra,
1: sí,
0: lo que usted
1: exacto.
0: quiera. Pero la confianza que tienen ellos en su
1: exacto,
0: selección.
1: En su selección, exactamente, porque...
0: Alta.
1: Mucha. Y programarse para juntar, para ir, no sé. Yo me programo para juntar dinero, pero para otras cosas, por ejemplo, para unas buenas vacaciones.
0: Ya.
1: Una cosa así, o querer cambiar el vehículo, no sé, o otras cosas para salud, para enfermedades, tener un dinero de reserva por si viene el imprevisto, la enfermedad o cualquier cosa.
0: Claro.
1: Pero prepararme para ir a ver a la selección de mi país, al mundial.
0: Que la entrada no era nada barata, sobre 100 mil pesos cada entrada. Entonces,
1: claro.
0: Yo creo que.
1: No, eso sí que es ser fanático. Fanático, no. Pero bueno, yo veía llorando y decía, pero ¿cómo llorar? Gastar energía, lágrimas, porque se le está haciendo difícil la cosa de ganar.
0: Claro, imagínese que si hubieran quedado fuera.
1: Uy, claro.
0: que afuera estarían
1: sí.
0: de luto.
1: De, sí. Y ahora vienen, ahí ya no sé mucho. ¿Juegan finales nomás Argentina?
0: Ahora están pasando a octavos.
1: Sí, a octavos.
0: Están pasando
1: ya.
0: a octavos finales. O sea, van a quedar, a contar de mañana, van a quedar ocho en competencia nomás.
1: O sea, Argentina
0: puede,
1: juega ahora.
0: Puede quedar, si es que gana.
1: Y
0: puede
1: si pierde,
0: quedar.
1: Se va.
0: Claro, no, ahora el que pierde se va. Si ahora el que pierde se va ya en, esta, ya. en estas rondas ya
1: claro.
0: definitivas. Lo bueno que todavía sudamericanos queda Paraguay, queda Argentina y son dos que pueden.
1: Ellos dos quedan.
0: Dos, sí, quedan dos nomás. Po.
1: Claro.
0: Porque Uruguay se fue, Ecuador también y Brasil ya se fue también.
1: También. Po.
0: Entonces ya van quedando dos nomás para Argentina nomás. Y Colombia, que son los que están quedando como representando a Sudamérica. Y todavía queda Estados Unidos.
1: Sí, Estados Unidos también.
0: Estados Unidos, queda claro, que juega hoy día.
1: Oh,
0: así que por ahí yo creo que hay que ir viendo quiénes van quedando y ya se está desgranando el choclo, digo yo.
1: Claro.
0: ¿Ya?
1: Claro que sí.
0: Porque hasta aquí están quedando sudamericanos, europeos.
1: Pero mire, debe ir a ganar Francia, segundo España, tercero Inglaterra. Y bueno, el otro que vaya a salir de ahora, Estados Unidos a lo mejor, o Colombia, pero Argentina, no. En esta debiera irse para la casa. En esta rueda debiera irse para la casa.
0: No creo, yo creo que no, yo creo que de irse Argentina tendría que irse en un partido más, en un cuarto de final, una cosa así.
1: Mire, yo tuve un compañero de, o sea, colega, no compañero, ¿ya? colega de trabajo, profesor. Que era argentino.
0: ¿Ya?
1: Pero de verdad, no tienen nada de humildad. Nosotros éramos bien, los profes, todos ahí, bien amigos, bien achoclonados. ¿Mm? Pero ellos no, siempre sobresaliendo. ¿Ya? Tratando de sobresalir por ser más que otro y nada de humildad. Cachetoneo a cada instante. Si alguien proponía para una convivencia, yo iba a traer un quequito, no, él iba a traer una torta como para 50, para que todos nos repitamos.
0: Ya.
1: O sea, de ese estilo. Entonces, desagradable. De verdad, no tienen nada de humildad. Y le decíamos, tú no tienes nada de humildad. Pero es que yo soy argentino, decía, yo soy che. Yo no soy chilenito. Uy, ese dicho.
0: Chilenito, chilenito. Como chiquitito.
1: Claro, chiquitito, somos poquita cosa. Eso trataba de decir. Pero resulta que era más flojo que... ¿Ya? Actividades que teníamos que programar y que entre todos los profesores, no, él siempre le hacía el quite. Él siempre, nosotros siempre apoyándolo y todo.
0: Ya.
1: Pero no, entonces no, los conozco muy bien. No me gustan.
0: No le gusta la Argentina.
1: No, me gusta Argentina, el país. Ya yo viajé una vez.
0: ¿Ah, y de Argentina?
1: Sí, pero a Mendoza.
0: Yeah.
1: Y me gustó, bonito, limpio. Nada que decir de eso.
0: Yeah.
1: Pero ellos...
0: Un desastre.
1: Un desastre. Pero y me gustaría más ir nuevamente, pero a Buenos Aires. Conocer Buenos Aires.
0: Yeah.
1: Quiero conocer Buenos Aires.
0: ¿Y en qué topa?
1: Que tengo que hacerme el tiempo nomás.
0: Claro.
1: Y ir a Buenos Aires.
0: Tiene que ir a Buenos Aires.
1: Sí.
0: Pero, bueno, profe, vamos a ir a una, vamos a dejar hasta aquí lo que es el Mundial y después vamos a volver, por supuesto, con lo que son el regreso a clase.
1: Hoy sí.
0: Ya, el regreso a clase.
1: Hoy día el regreso y regreso con un sismo.
0: Ah, sí.
1: Después lo vamos a hablar.
0: Sí, conversando con la profe, entonces, este día lunes 6 de julio de este año 2026. Vamos a una pausa y volvemos.

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2: Así, mis amigos, de regreso conversando con la profe en la 107.9. Ya, ahí llegamos. Así estamos nuevamente conversando con la profe en este día después del Mundial, ¿cómo se dice? Oh, no, pues ya pasó un partido del Mundial, vino otro. Pero a lo que nos convoca, profe, cuéntame un poquitito cómo se vive el regreso a clase. Porque después de unas vacaciones, de 15 días de vacaciones, hoy día regresaron de nuevo los profesores, aunque los profesores estaban el jueves pasado, ¿ah? ¿Eh?
3: Sí, por uno entrante.
2: Claro, y ahora ya entran los alumnos después. Y todo, y vuelve el taco.
3: Sí, primero vuelve el taco. Segundo, muchos no vuelven hoy día.
2: ¿No? ¿Por qué?
3: No, vuelven el día martes o miércoles. Hay alumnos que hacen sal lunes, ¿ya?
2: Ya.
3: Y cuesta tomar el ritmo, cuesta. Entonces ya el ritmo de clases... ya empieza por ahí, por el día lunes siguiente. Uno esta semana como que va en una etapa de repaso, reforzar algunos contenidos.
2: O sea, podríamos decir que si quiere van nomás.
3: No, es que si quiere van.
2: Ya.
3: No,
2: ya,
3: tienen que ir a clase.
2: Las
3: clases siguen, comienzan y se mantiene con el segundo semestre.
2: Ya.
3: Pero hay alumnos que lamentablemente... les cuesta mucho volver.
2: Ya.
3: Les cuesta volver. A veces la familia se toma un fin de semana más, etcétera. Pasan, no son la mayoría, al contrario, es la minoría.
2: Ya.
3: Ya. Y bueno, ahí está el trabajo de nosotros, los profesores, tener que encantarlos nuevamente con las clases. Ya uno hace ciertas dinámicas al comienzo, conversamos un poco de las vacaciones, dónde fueron, qué hicieron, si estuvieron en casa, qué hicieron, porque igual hay niños que no tienen la posibilidad, ya sea porque sus papás trabajan o económicamente, para poder salir fuera y tomar en otro lugar sus vacaciones.
2: Se ventila mucho esto de que los niños empiecen a como decir, yo fui para tal parte, o el profesor le pregunta para dónde salieron.
3: No, ellos llegan cotorro.
2: ¿Ya?
3: Vamos contando dónde fueron, lo que hicieron, el tiempo que estuvieron.
2: ¿Ya?
3: Cuentan todas sus actividades. Los niños son esponjitas para recibir y para entregar.
2: ¿Ya?
3: Ellos cuentan todo. Entonces, y uno no puede estar ajeno a eso. Decir, no vamos a permitir, vamos con clase de inmediato.
2: Ya.
3: No se puede. Porque es parte de ellos, pues, de la inocencia de ellos, los más chicos, de querer contar todo. Y en realidad, entre paréntesis, los niños cuentan todo.
2: Ya.
3: Todo lo que pasa en su casa, los más pequeños, siempre le llegan contando a uno. Y uno se entera un poco de su vida familiar, que también es importante, ¿ah?
2: ¿Eh? Sí.
3: Porque pues, así uno sabe cómo abordarlos, porque a veces los niños, cuando hay problemas de los padres, bueno, a los niños les toca y eso también le perjudica en su estudio. Y uno, si no tiene el conocimiento de lo que está sucediendo, difícilmente puede ayudarlo a aportar.
2: Oiga, profe, lo otro, y usted, como los profesores... ¿también entran con una dinámica diferente o ya están como preparados?
3: Nadie está preparado.
2: ¿No?
3: No, igual uno entra con una dinámica, obviamente, pucha, hay que volver.
2: Claro.
3: ¿A quién le gusta que se le terminen las vacaciones? A nadie. Pero es diferente porque uno tiene la madurez que para aceptar la realidad.
2: Ya.
3: Y esa es la realidad y tenemos que seguir nomás.
2: Exacto.
3: Y tenemos que estar en mejores condiciones que los niños para poder trabajar con ellos. Así que, bueno, hay que hacerse la idea nomás.
2: Así es, pues.
3: Sí, nos gusta.
2: Así es, pues, chiquillo, conversando con la profe aquí en la 107.9, de lo que viene, que es el regreso a clase, con los profesores y, por supuesto, con todos los que... están el día de hoy aquí en lo que es en este espacio conversando con la profe sobre las vacaciones y el regreso a clase. ¿Usted, profe, aprovechó a salir para estas vacaciones o no salió para ninguna parte?
3: No, porque yo tuve vacaciones entre comillas. ¿Por qué? Porque la educación de adultos, que yo le hago clases, la educación de adultos no tiene vacaciones, igual que en la universidad.
2: ¡Ah, qué son fome!
3: Entonces la tienen después, no la tienen ahora.
2: ¿Ya?
3: La tienen después, en agosto.
2: ¿Ya?
3: Entonces hubo que seguir en clase, pero hay días en que sí tuve libre y me di mis salidas por ahí.
2: A ver, ¿para dónde fue? Cuénteme un poquito, a ver, ¿para dónde fue?
3: Salí con mi regalona, pues yo tengo una sobrinita.
2: Ah, tiene una sobrina.
3: Chiquitita, regalona.
2: ¿Ya?
3: Que vacaciones que tenga, hay un día que yo salgo todo el día con ella.
2: Ah.
3: Vamos donde ella quiera, hacemos todo lo que ella quiere.
2: Pobre
3: Así
2: niña.
3: Que me di esa salida.
2: Ya.
3: Y bueno, y más no pude hacer porque también tuve, mi amiga perdió a su hija de 23 años.
2: Ya.
3: Entonces tuvimos de duelo, la velaron 3 días, ya 3 días que se ocuparon en eso. Y después igual acompañándola y todo eso, porque es mi amiga íntima, como se dice.
2: ¿Ya? Amiga del alma.
3: Entonces sí, estuvimos en esa. Pero descansé también, aproveché de estar en mi casa, cosa que nunca estoy. Yo prácticamente estoy el puro día domingo en la casa.
2: Ya.
3: Entonces aproveché de descansar, hacer cosas diferentes. Me di el gusto un día de levantarme a las 3 de la tarde.
2: ¿Cómo se levantó a las 3 de la tarde?
3: Sí.
2: Oiga.
3: Entonces todas esas cosas hice, cosas. Si las vacaciones, yo siempre les converso a los alumnos.
2: ¿Ya?
3: Las vacaciones no solo sinónimo de salir, de ir a la playa, de ir al campo, o ir fuera del país, los que pueden. No es solo eso. Las vacaciones es hacer cosas diferentes a las que tú habitualmente haces. Y de verdad que eso ayuda a las personas, ayuda a que tú cambies el switch, ayuda a que tú te desconectes un poco.
2: Ya.
3: Hacer cosas diferentes. Los que pueden irán a la playa, los que pueden al campo, los que pueden saldrán fuera del país. Otros quieren vacaciones para dormir, descansar, tomar siestas. Otros para hacer cosas distintas, a lo mejor ordenar su casa, remodelarla, dar vuelta a los muebles, etcétera, distintas cosas.
2: Claro.
3: Y eso te cambia el switch. Ya no te vas a levantar a las 7 de la mañana, 6 de la mañana.
2: Claro, va cambiando.
3: Va cambiando, te puedes levantar más tarde.
2: Exacto.
3: Puedes dormir tu siesta, etcétera, etcétera. Comer cosas diferentes, comer más tranquilo, porque cuando uno trabaja siempre anda apuradito.
2: Sí.
3: Las colaciones son, el tiempo siempre es poco. Cambio en una casa, hacemos una
2: tiempo
3: sobremesa.
2: Limitado.
3: Así nomás,
2: así
3: pues.
2: Es,
3: oiga, nos pilló la hora.
2: Nos pilló la hora, oiga.
3: Ve que usted habla mucho.
2: No, yo soy culpable.
3: No. Ya pues, mis queridos auditores, espero que se hayan entretenido un poquito. Y si Dios quiere, nos vemos el próximo lunes. Que tengan una linda y maravillosa semana.
2: A ver, yo pienso que nos vamos a escuchar.
3: Bueno, nos vamos a escuchar el próximo lunes.
2: Así es.
3: Ya, que tengan una linda semana. Bendiciones.
2: Cuídense mucho, chiquillos. No se separen de la sintonía. Recuerde que sigue Atardecer Norteño, las noticias con José Luis Salazar. Y después, por supuesto, Conciencia Cívica de 7 a 8 en este día, lunes 6 de julio de este año 2026. Continuamos en Atardecer Norteño.

0: Y ahora vamos a conocer algunos consejos de nuestros socios colaboradores y enseguida volvemos con más Atardecer Norteño.
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2: Radio Pirque indica la hora.
8: 18 horas 3 minutos.
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9: Hola, ¿qué tal? ¿Cómo están todos ustedes? Muy buenas tardes, en directo desde el principal acá en la 107.9. Vamos rápidamente con los titulares de la presente edición. Por supuesto, un poquitito sacudida esta mañana. 5,2, dice la Dirección de Sismografía de la Universidad de Chile. Hasta 10 grados 4 décimas, temperaturas bajas se registraron nuevamente en toda la zona central, en la capital, grado y medio bajo cero. ¿De qué nos dicen los puntillanos? 12 grados estaríamos hoy día en la mañana, mucho viento raco. Encapuchados protagonizaron disturbios en el Instituto Nacional, tuvieron que suspender las clases, y eso que es el primer día después del regreso. Propuestas de activación, Ministerio del Trabajo dice que nadie está hablando de aumentar la jornada laboral, según hablan de la... estas 52 horas de flexibilización. Presidente se reunirá con los republicanos en el Cerro Castillo, en medio de controversias en el oficialismo. Seremi el trabajo por desempleo en la quinta región. Hay más personas buscando qué ofertas de trabajo disponibles. Seguimos acá en la 107.9. ¿Buscan acuerdos o ganar por un voto? Levanten la mega reforma. Entra en la recta final. Esa es la razón también de la reunión con su gente en Cerro Castillo. 3.342 las víctimas fatales en Venezuela. Número de ríos de heridos supera 16.740. Bueno, maravilloso. Trump reconoce que pidió una revisión a Infantino por la tarjeta roja. Maravilloso. Infantino finalmente dijo que sí, efectivamente llamó el maravilloso llamado. Crece la polémica de la decisión que tomó Francia tras el perdonazo de la FIFA a Folarin Balogun. Dicen, bueno, a nosotros también nos toca. Oui, oui. Choque entre dos buses, red dejó 8 personas lesionadas en Independencia. Estos buses rojos de los nuevos, no puede ser, señores. Participación de menores de edad en delitos aumenta en la quinta región. Otro más, por supuesto, un accidente fatal en la 5 Norte. Estaremos comentando eso y muchas, me parece increíble, pero sí, efectivamente, el Choa descarta cualquier riesgo de tsunami después de este temblor que acabamos de sentir hace un par de minutos atrás. Bueno, regresamos después de esta brevísima pausa acá al panorama noticioso de Radio Pirque.
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9: Aproximadamente 25 minutos de noticias. De esos 25 minutos, nosotros le damos un mundo de información y consejos acá, que parten por supuesto con los consejos de la Municipalidad de Pirque. Tuvieron un full day a El Tabu, una jornada llena de recreación y buenos momentos, donde los vecinos disfrutaron de un merecido espacio de esparcimiento. Atentos, porque van a seguir haciendo este tipo de llamados. Por ejemplo, este Tour Ñuñoa Patrimonial, la Plaza Ñuñoa, la Plaza, la Parroquia Nuestra Señora del Carmen, Palacio García, la Mezquita, almuerzo en el restaurante de la zona, recorrido por el barrio Italia, bonito ese sector, e incluso una visita de enologías por el sector. 18.000 pesos por persona, miércoles 8, esta misma semana, por si acaso, si quieres ir. ¿Alguna otra información? Taller de acuarela, Municipalidad de Pirque, con la profesora Verónica Sandhuesa, allá en Carlos Vial Infante, 171, es decir, en la biblioteca. Partida ya el jueves, nivel principiante. La formalización es una decisión estratégica clave para proyectar su negocio. Obtener la patente de microempresa familiar no es solo un trámite, es el paso fundamental para acceder a nuevas oportunidades de crecimiento, mayor credibilidad ante los clientes y postulación a beneficios estatales. La adecuada gestión de su documentación asegura que su proyecto opere bajo el marco legal vigente y con bases sólidas. Visite entonces las oficinas municipales de El Principal para recibir toda la información necesaria y dar inicio a la regularización, a su formalización, dice la municipalidad de Pirque. Mensaje enviado directamente para los emprendedores de nuestra comuna. Teníamos Meteoblog Pirque entonces, cerca de 20 grados en la temperatura que se espera para esta jornada, por supuesto. Se mantendrán los días así durante la quincena. Vamos a ver, aquí la tenemos completita. Mínimas. Hoy día fue la última bajo cero. Ya partió de grueso el viento raco o vuelche acá en la zona central. Por ejemplo, mañana mínimas de 7 grados, 10 durante el miércoles, jueves, 10, 9 grados, 7 grados. En general, toda la quincena de lluvia. No hablemos mucho todavía, recién viernes y sábado algunos chubascos. Y la próxima semana se ven algunas aguas, aunque todavía faltaría por saber exactamente con qué precisión llegaría esta lluvia. Recordemos que teníamos casi 5 días de lluvia días atrás. Seguimos aquí en la 107.9. Bueno, el Centro Sismológico Nacional cifró la magnitud en 5,2. Este sismo que ocurrió a eso de las 2:30, el epicentro 34 kilómetros al noroeste de Quintero, 26 kilómetros de profundidad, por el hecho de estar un poco más arriba, se sintió bastante fuerte en la zona central. 3 grados 4 décimas, bajo cero, se registraron en la capital. ¿Dónde? Bueno, eso fue la adaptación del aeropuerto Pudahuel. 3 grados 4 décimas a las 7:43, poco antes que comenzara a salir el sol. En Santiago Centro, 1,5 grados en la estación de Quinta Normal, bajo cero. Tobalaba, sin embargo, tuvo 2 grados sobre cero a las 7:35. Va a ser calorcito, se esperan hasta 22 grados para estas tardes en general. Vamos a cambiar de tema acá en la 107.9.
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9: Así es, estamos de regreso entonces acá y vamos rápidamente con más noticias que tenemos acá. Encapuchados volvieron a protagonizar disturbios en el Instituto Nacional. Así entonces, lamentablemente, hubo que suspender las clases recién en el primer día de vuelta a las clases de invierno. Todo se registró tanto adentro como fuera del establecimiento. De acuerdo con los antecedentes policiales, un grupo de estudiantes con el rostro cubierto y vestidos con los famosos overoles blancos destruyeron puertas de los servicios higiénicos del liceo. Posteriormente, el grupo se trasladó al exterior, donde arrojaron artefactos incendiarios contra personal de carabineros y fuerzas especiales y levantaron barricadas. El tránsito en la Alameda se vio interrumpido por el hecho producto de la quema de elementos en la vía pública. La dirección del establecimiento suspendió las clases matutinas. Recordemos que el proyecto Aula Segura, esa era una de las propuestas que quedó absolutamente eliminada. Propuestas de activación, ministro del Trabajo dice que nadie está hablando de aumentar la jornada laboral. El ministro del Trabajo, Tomás Rau, conversó con la radio cooperativa donde desestimó un aumento de la jornada laboral a 52 horas. Y afirmó que se trabaja para flexibilizar el periodo en el cual se promedian las 40 horas semanales. El secretario de Estado confirmó que, efectivamente, tenemos cifras dramáticas en el empleo laboral. 9,4% de cesantía en las mujeres, un 10,5%. Esa situación se ha ido incubando desde hace largo rato. Obviamente hay una alza importante en los últimos meses y, efectivamente, nosotros necesitamos avanzar en distintos flancos. La mesa de reactivación laboral entregó 22 propuestas y es importante primero leer bien el informe. Circulan por ciertas redes sociales interpretaciones que, a mi juicio, dijo el ministro, no son precisas, como por ejemplo cuando se habla de las 40 horas, nadie ha dicho cambiar la jornada. El encargado de la cartera recordó que nosotros hemos sido respetuosos de las reformas o leyes que se aprobaron anteriormente. Se honró la reducción de la jornada de 44-42 el 26 de abril recién pasado, que pasamos a tener 42 horas. Cuando se habla de una flexibilización de cómo se promedian las 40 horas, es algo muy simple. En Chile, el régimen, la ley dice que los promedios son hasta de 4 semanas, pero en el resto del mundo, este tipo de jornadas tienen ciclos más amplios, entre 15 o 30 semanas o hasta un año. Una vez más, nadie está hablando de aumentar la jornada laboral. Hemos recibido la propuesta con interés, la estamos analizando, pero nosotros todavía no hemos planteado la propuesta, no nos adelantemos, dijo el ministro. Estamos trabajando en ella y obviamente un plazo de 4 semanas es un poco corto cuando tenemos estacionalidad. Estamos analizando eso y otras medidas. Seguimos en el gobierno, se remite el trabajo por el desempleo en Valparaíso. Hay más personas buscando. ¿Qué ofertas de trabajo disponible? 10,2% es el promedio de cesantía en esa región. Es una de las más afectadas del país. Ahí estuvo Carolina Sangüesa, ex la Seremi del Trabajo. Dice que esta alza es producto de un aumento en la fuerza laboral y la falta de inversión en la región durante los últimos años. Hay más personas buscando qué ofertas de trabajo disponibles y eso también tiene que ver con la necesidad que hay de reactivar la inversión. En la medida que tengamos nuevos proyectos que generen empleo, podremos bajar las tasas de cesantía en la región. Bueno, el presidente se va a reunir con su equipo, con los republicanos, en el Palacio Cerro Castillo. La cita se da en medio de controversias entre el oficialismo y en la previa del inicio de la discusión del grueso de la mega reforma en el Senado. Bueno, ¿qué pasa? Tiene que promover la unidad. El hecho también se da en medio del inicio de la discusión del grueso de la mega reforma en el Senado y luego que el mandatario recibió a parlamentarios de republicanos, la UDI y Renovación Nacional. Mañana martes, José Antonio Caso tendrá un encuentro con representantes del Partido Republicano a las 8 de la noche. No será el único contacto de la semana con esa colectividad. El sábado el mandatario participará del Consejo General Ampliado de ese partido, instancia en la cual reunirá a toda la militancia para marcar lo que

0: Cada uno de los artículos se aprueba con un voto de ventaja para dar rapidez a la tramitación. De cara a esa parte del proceso legislativo, el director del Área Política de Libertad y Desarrollo, Rodrigo Villa, afirmó que para dialogar se requieren al menos dos. Hay disposición del gobierno a dialogar y a mantener las ideas matrices o la idea fuerza. Creo que el gobierno hoy día tiene que enfrentar esta semana, es clave con esta decisión, tramitar el proyecto en lo que queda el mes de julio, que me parece que es lo correcto dadas las circunstancias macroeconómicas del país. Hay propuestas de la oposición y el gobierno tomó decisión de conversar. El ministro de Hacienda, Jorge Quiroz, está sentado en la mesa que formó el Senado y lógicamente tendrán que hablar o hablar conversaciones que permitan que ideas de uno se sumen al proyecto e ideas del otro. Pero hoy el límite es claro en cuanto a llegar a acuerdos. Si el gobierno visualiza que el proyecto se desdibuja, tendrá la opción de jugársela por un voto. Esperamos que no sea así, que haya artículos que se voten por una amplia mayoría y habrá otros que lamentablemente serán voto a voto. Pero así es la democracia, quitémosle el dramatismo a eso, dice. ¿Cuál es el límite? Para la oposición, que se dibujen sus propuestas, para el gobierno lo mismo en sentido inverso. Tendrán que encontrar el equilibrio. Nos vamos a ir al nivel internacional, acá en la Radio Pirque.
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0: Seguimos acá las informaciones y nos vamos a la evaluación en Venezuela. 3.342, vaya la cifra de fallecidos tras el terremoto. Heridos ya van 16.740 personas. Así el gobierno venezolano entregó un nuevo balance sobre las víctimas fatales y dejó el doble terremoto del 24 de junio. Así ya 5 de julio el número de fallecidos, ya lo decíamos recién, 3.342 individuos, lo cual es un incremento de 388 víctimas con el último informe del día anterior. 148 víctimas heridos más, 16.740 es el total. Las labores de búsqueda, rescate y asistencia de los damnificados siguen en las zonas afectadas, mientras las autoridades mantienen los operativos para apoyar a las miles de personas impactadas por el desastre. Vamos a ir a una noticia que mezcla deporte con política. Donald Trump reconoce que le pidió una revisión a Infantino por la tarjeta roja al jugador norteamericano Balogun. Una cosa es sancionar a alguien por un partido, pero ¿cómo se le sanciona por un partido que aún no se ha jugado? Es muy injusto, no se puede hacer eso. Así que sí, solicité una revisión por parte de la FIFA, dijo el presidente norteamericano. Increíble. Donald Trump refirió entonces a esta tarjeta roja que eso no fue una falta, ni siquiera una infracción. Fueron dos tipos corriendo a toda velocidad que chocaron entre sí, como si no pudieras poner tu pie correctamente sobre el pie de la otra persona cuando vas. No, estos eran dos grandes atletas que se enredaron. Y ese árbitro, que es un poco sospechoso si revisamos su pasado, pedí una revisión porque no pensé que fuera falta. Ya sabes, repito, soy bueno en estas cosas. Pensé que eran dos grandes atletas que se enredaron. Dijo que la revisión por parte del árbitro brasileño Rafael Claus a la entrada de Balogun al bosnio Tarik Muharevich se hizo en cámara lenta, algo que no debió haber ocurrido, aunque reconoció que hasta ahora no sabía que eso fuese importante. Dicen que no las muestran en cámara lenta, yo nunca me había dado cuenta de eso, nunca había oído hablar de eso antes, que no está permitido revisarlas en cámara lenta, pero eso es distinto, dice Donald Trump. Antes de ello, dice que Trump no quería saber nada del soccer después de que respondió a preguntas de la prensa y reconoció que había llamado a Infantino, con quien tiene una buena relación, y Infantino, por supuesto, rompió el silencio y explicó el polémico perdonazo de la FIFA a Balogun en el Mundial. Dejó un claro aviso en medio de las críticas luego que el organismo anulara la tarjeta roja que había recibido el delantero norteamericano. Vi los comentarios públicos con respecto a esta decisión del Comité Disciplinario Independiente de la FIFA relacionada con la suspensión de Folarin Balogun, y me gustaría reiterar un principio fundamental de gobernanza de la FIFA. Los órganos judiciales son independientes, operan en forma autónoma, aplican el código disciplinario de la FIFA y deciden los casos en base a regulaciones aplicables y hechos específicos ante ellos. Su independencia es especial para la credibilidad e integridad del fútbol y eso debe respetarse siempre. Bueno, a los franceses no les gustó mucho el tema y definitivamente están pidiendo un perdonazo para alguien más. ¿Qué pasó acá entonces? Según informan el diario L'Équipe, los franceses le pedirán a la FIFA que deje sin efecto la tarjeta amarilla que recibió Michael Olise en el triunfo de 1-0 sobre el Paraguay. Olise fue amonestado tras un encuentro con Matías Galarza, quien cayó al césped acusado de un supuesto golpe del atacante francés. Sin embargo, las imágenes demuestran que el jugador europeo nunca tocó al paraguayo. La preocupación francesa es que Olise quedó condicionado para lo que resta del torneo. Si recibe una nueva tarjeta amarilla en el duelo de cuartos de final,

0: quedaría suspendido para una eventual semifinal del Mundial. Así entonces, ahora los franceses piden que la FIFA aplique este artículo 27 de su código disciplinario, norma que permite suspender determinadas sanciones tal como ocurrió con la tarjeta roja antes mencionada. Vamos a cambiar de tema y nos venimos a Noticias Nacionales.
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0: Así es, estamos de regreso en la 107.9 en la Radio Pirque. Y bueno, choque entre dos buses de los Red dejó a 8 personas lesionadas en Independencia. Eso a las 7 de la mañana. Uno de los buses impactó. ¿Qué pasó entonces? Dos buses del sistema Red chocaron en Avenida Independencia con Gamero, cerca de la metroestación Hospitales de la línea 3. Producto del choque, uno de los buses impactó las vallas de protección de la calle, lo que provocó que se desprendieran fierros que atravesaron un neumático. Según un carabinero, 4 personas resultaron heridas en cada bus con lesiones de carácter leve. Al parecer, uno de los conductores pasó la luz roja. Mantenemos 4 lesionados en cada bus, un total de 8, los cuales se encuentran con lesiones de carácter leve. Levantamiento entonces de cámaras de seguridad para establecer las causas de la colisión. La CIAT se hizo cargo de la escena. Aumentó la participación de menores de edad en delitos en la quinta región. En los últimos días el debate se está montado en el mundo político, pero también en la comunidad en general. La ley de responsabilidad penal adolescente, luego del asesinato de Alejandro Águila, el menor de 12 años, en la Encerrona de la Muerte, por así se le decimos. En Valparaíso también se han registrado episodios donde individuos que aún no cumplen la mayoría de edad ya están participando en delitos. Y que de acuerdo a cifras de centros de estudio y análisis de la Subsecretaría de Prevención del Delito, la participación regional como autores de delitos de menores de edad tuvo un aumento en 2.310 casos en un año y en 2.587 en el segundo año, es decir, 277 casos más, lo que se traduce en una alza del 12%. En el mismo comparativo, el robo por sorpresa es el delito que tiene el mayor aumento en cuanto a la participación de menores, pasó de 107 a 183 casos. Viña del Mar y Valparaíso concentran los mayores aumentos, la primera comuna con 76, el 15,1%, y la segunda con un incremento de 37 casos, un 10,2% de alta. Seguimos aquí en la 107.9, otro accidente, pero esta vez fue en la 5 Norte, dejó una persona fallecida y otras gravemente heridas. Todo ocurrió a la altura del kilómetro 112 entre La Calera y Nogales, cuando se produjo el incidente de alta energía que involucró 3 vehículos, donde uno se incendió. El hecho provocó la suspensión del tránsito en la dirección desde el norte al sur. Bueno, eso es todo lo que les podemos contar hasta ahora acá en la 107.9. ¿Y esto? ¿Cuánto rato atrás? Dice acá, alerta por seguidilla de temblores en menos de 15 minutos en la región de Valparaíso. Una serie de 4 sismos consecutivos registrados en pocos minutos ha generado preocupación en esta jornada. El primero se produjo a las 12.15, fue el de 5,2, otro a las 12.19 con 4,6 y un tercero a las 12.21 de 3,6. A las 12.31, uno poco sensible, 2,8, y una serie de temblorcillos en menos de 20 minutos. Recordemos, el de mayor intensidad tuvo el epicentro a 34 kilómetros al noroeste de Quintero, con una profundidad de 26 kilómetros. Los demás, todos en la misma zona y en la misma profundidad, entre 24 y 29 kilómetros. Damos gracias por la sintonía brindada a este espacio de noticias. Como siempre, búsquenos en Facebook, en la Radio Pirque. Ahí siempre estamos con las noticias de último minuto en terreno. Gracias. Buenas tardes.
1: Así llegamos al término del panorama noticioso de hoy. Estaremos encontrándonos prontamente. Y por habernos permitido entrar hasta vuestro hogar, muchas gracias. 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

0: Y ahora, sí, por así decirlo, ¿podemos colocar otro tema?
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0: Y ahora vamos a conocer algunos consejos de nuestros socios colaboradores y enseguida volvemos con más Atardecer Norteño.
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0: Radio Pirque indica la hora.
9: 19 horas, 1 minuto.

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1: Muy buenas tardes, amigos de Pirque de la provincia Cordillera. Soy Néstor Herrera y le doy la más cordial bienvenida a Conciencia Cívica, este espacio de conversación, análisis y debate de todo el acontecer nacional, provincial y, por supuesto, comunal. Un lunes más que estamos aquí reunidos para debatir de todo el acontecer con invitada, ¿cierto? Voy a saludar al tiro a los panelistas. ¿Cómo está, Alejandro?
2: Muy bien, y el sector de Pirque, gente de acá, pero contento de estar de vuelta acá en el panel.
1: Mario Soto, ¿cómo estás, Mario?
3: Todo muy bien, saludos a todos y todas.
1: Matías Palma, ¿cómo estás, Matías?
4: Bien también, muchas gracias. Saludos a todos los que nos están escuchando.
1: Jorge Ruiz Tagle, ¿cómo estás, Jorge?
5: Muy bien, gracias. Un saludo especial a Jorge Toro, que me lo topé en el camino. Quiero mandar un saludo.
1: Pues saludamos a toda la gente que nos escucha a través de la 107.9 FM, www.radiopirque.cl y, por supuesto, de la plataforma de Facebook, que ya hay gente conectada ahí, a la cual invitamos a participar. Saludamos a nuestra delegada presidencial, la señora María Angélica Villadangos. Delegada, muchas gracias por estar con nosotros.
6: Muchas gracias por la invitación y un saludo a todos los pircanos.
1: Oiga, bueno, un puesto de primera línea que no estábamos acostumbrados a lo que la conocemos de verla. ¿Cómo ha sido este desafío para usted?
6: Bueno, ha sido un desafío porque nunca me ha gustado tampoco estar en la primera línea. Siempre todos los trabajos que he tenido ha sido en otro tipo de organización. He trabajado mucho con el senador Osandón, pero siempre en una segunda línea, apoyando en todo lo que se pueda y sobre todo en los temas sociales. Entonces ahora ha sido un desafío grande y del cual me siento muy orgullosa y espero poder hacerlo bien.
1: Muchachos, vamos a abrir los micrófonos para que ustedes puedan preguntarle a la delegada. Matías.
4: Parto yo. No, vamos a partir. Yo creo que suave, más que nada, primero preguntarle. Bueno, con el respeto que merece también la delegada, por supuesto.
6: Muchas gracias.
4: Primero preguntarle cómo ha sido su instalación en estos tres, casi cuatro meses de gobierno también de José Antonio Kast. ¿Cómo ha sido la relación?

0: ninguna relación. No es por mi culpa, quiero dejarlo súper claro. No tengo relación con Puente Alto. Puente Alto no me responde los oficios, no me responde las invitaciones, ni siquiera se excusa, o sea, eso ya sería como mucho. Así que con Puente Alto, a nivel de autoridad, no tengo relación. Sí me comunico con los concejales, con los concejales de mi sector, porque espontáneamente han ido a saludar. Pero con la autoridad del alcalde, ninguna.
1: Delegada, consulta, y en esa misma línea, ¿qué dificultades se han generado producto de esta falta de comunicación con el alcalde? Me imagino que algo ha afectado, sobre todo en temas de seguridad, que hoy día a la comunidad tanto le importa.
0: Bueno, no solamente en el tema de seguridad, en todo tipo de cosas donde uno debería tener una coordinación expedita y transparente con las autoridades de la provincia, que es como la tengo con Pirque y San José de Maipo. Ha afectado mucho, mucho. Como por ejemplo, voy a poner un tema que no es propiamente seguridad. A mí el Servicio de Salud Suroriente me presta un mamógrafo para realizarme 20 mamografías cada vez que viene. Bueno, esto lo he distribuido en Puente Alto, ha venido un par de veces a Pirque y otras veces a San José. Entonces yo lo invité a una reunión para ponernos de acuerdo, que él me dijera qué sectores eran los que él más pensaba que podía hacer. No me contestó, no llegó nadie a la invitación, no le avisó a su jefe de servicio, nada. Y así todo, todo. Él me echa la culpa a mí, que yo soy la encargada de seguridad, ya está bien, pero que yo no le he respondido su oficio, por ejemplo. Yo todos los oficios, y el que quiera ir a la delegación a verlo, están todos los oficios con su respuesta. Si él me manda a preguntar a mí por la dotación de carabineros, ¿qué quiere que yo le responda? Tengo que mandar ese oficio a quien corresponde que le responda, porque más que nada hay un respeto a cada una de las instituciones. Entonces a él no le ha gustado eso, y eso a él no le ha gustado. Porque no le gusta la respuesta en el fondo, ¿ya? Pero así con todo. Así que hemos sí trabajado con muchos funcionarios de la municipalidad, pero en forma directa, no pasando por la alcaldía. Y en tema de seguridad, bueno, hemos hecho varios fiscalizaciones, operativos. El que por lo menos a mí me dejó más contenta fue el que se hizo en la calle Quitalmahue, de las carreras clandestinas. Ya, bueno, ahí hubo muy buenos resultados. Sorpresivamente me dejó un poco angustiada el público que van a esta carrera clandestina. Hay familias enteras con niños y todas las 11 de la noche aplaudiendo estas cosas. Eso me dejó más preocupada que el
2: resultado. Claro, que uno espera así. Que no esté participando familia entera. Claro, claro.
0: Es que no es un evento. Esto es algo clandestino.
1: No, lo mismo pasa en San Bernardo, de hecho. Hace un tiempo también salió un reportaje.
3: Cerrillo también.
2: Muchachos.
4: Bueno. Delegada.
3: Sí.
4: Hemos trabajado junto con la delegada.
3: ¿Ah, sí? ¿Con quién ha trabajado usted, don
4: Mario? No, hemos trabajado. No, es que hay cosas que, bueno, obviamente yo, usted sabe mi posición, pero como bien lo señala la delegada, desde el punto de vista del trabajo con la comunidad y en función de las roles y funciones que cada uno tiene, obviamente nos podemos coordinar, y de hecho desde el municipio con la delegación nos hemos coordinado de forma bastante eficiente. Solo, por ejemplo, comentar algo. Estuvimos hace un par de meses legal viendo el tema de los semáforos, precisamente ocupándonos del tema de la congestión.
0: Nos juntamos a las 6:30 de la mañana.
4: 6:30 de la mañana, estuvimos ahí con el alcalde y con los equipos. ¿Y por qué señaló esto? Porque en definitiva yo creo que usted igual está como jamón del sabes. Yo creo que el conflicto no es con usted, es con el delegado regional. Y en ese sentido, obviamente, se ejemplifican cosas, pero obviamente reconocer ahí porque en definitiva yo creo que también una
2: persona. Pero uno espera altura de mirada, gente que ejerce estos cargos también, pues no.
4: Obvio, porque en definitiva.
2: Claro, vaya de la ideología.
4: Se reúnen muchas cosas circunstanciales también. Sí, fue el alcalde anterior, fue un, fue

0: una elección conflictuada internamente dentro de su sector, después conflictuada con la son elecciones.
1: No,
0: por eso te digo, es que yo lo señalo porque yo creo que igual aquí hay como una ejemplificación, y por eso yo mi pregunta va más orientada al sello que usted, porque usted le ha puesto un sello. Nosotros hemos tenido como 4 o 5 delegados desde que llegamos. Pero debo reconocer que la única delegada que nos llamó y nos dijo, mira, aquí hay 2 o 3 posibilidades de fondo concursable o organizaciones de PIR, que fue la delegada. O sea, ni siquiera los delegados del sector, digamos, del alcalde o de la administración, que antecedieron, digamos, a la delegada, tuvieron esa posibilidad, y eso fue de entrada, fue a la semana.
2: Pues o sea, ella es vecina de nuestra comuna.
0: Pero no le va a tener error, porque esos son señales súper importantes para empezar a trabajar.
2: No, pero alguien también
0: que obviamente el reconocimiento.
2: Además, ella sabe del obstáculo.
0: Además, somos vecinos. Somos vecinos. Pero en ese sentido, eso, el sello que usted se le ha notado que le ha puesto a su labor, y obviamente usted puede desarrollar un poco qué es lo que...
3: La verdad es que el sello que puedo tener en esta gestión es un poco mi personalidad. Yo siempre digo que no tengo la virtud de tener paciencia. Eso me desespera. Entonces he fiscalizado mucho. He tratado de fiscalizar mucho y me he topado con grandes sorpresas, con grandes y malas sorpresas. Ya a raíz de la fiscalización que hice con la CGE, hoy día tengo a la Superintendencia de Electricidad y Combustible. Ya me fiscalizó San José, esta semana fiscaliza Pirque y después Puente Alto.
2: Ah, qué buena noticia.
4: ¿Puedes explicar un poquito más eso de la fiscalización?
2: ¿Qué impacta?
4: ¿Cuál ha sido la sorpresa, digamos, que sea?
3: La sorpresa es, una de las primeras, como pircana, he sufrido muchos cortes. Ya. Entonces, llamé a la CGE, lo invité a una reunión a la delegación. Bueno, me explicaron montones de cosas, y entre ellos me entregaron un plan de invierno. Este plan de invierno terminaba el 30 de abril. ¿Ya? De las obras que ellos tenían que realizar.
4: Llámese poda.
3: Poda y poste. Principalmente eran esas dos cosas. Esto terminaba el 30 de abril. El día 1 o 2 yo salí a fiscalizar si esas obras estaban hechas. Ellos me habían mapeado todo donde iba a ser. Por lo menos encontré que los postes habían sido cambiados, los que estaban en una situación muy mala. Pero la poda en Pirque no se había cumplido ni en un 80%, no se había cumplido. Salí con mi jefe de emergencia, con un funcionario de la CGE, con todos a revisar los puntos que ellos me habían dicho. También fui a San José de Maipo, también estaba la escoba. En Puente Alto, la verdad es que no tengo, al ir a terreno no visualizo si es EPA o CGE con los cables. Ya, pero la EPA sí había hecho poda bastante grande, pero la CGE para variar no lo había hecho. Bueno, después de eso me llaman de Pirque para una reunión que va a ir la CGE a presentarnos el plan de invierno.
4: Después ya estaba cumplido, supuestamente.
3: Estaba cumplido y yo ya lo había fiscalizado. Entonces, la verdad es que fui bastante dura, pero no me arrepiento con ello. Porque no solamente es el trabajo que nos hicieron, sino que además la CGE entrega empalmes a los que compran derecho.
4: Qué buen tema.
3: Porque ellos se basan, yo fui como cualquiera mortal a sacar los papeles a la CGE que me exigían. Y entre ellos me sacan un certificado de error. ¿Ya? Si el rol dice Jorge Ruiz Tagle, no pasa nada. Pero si dice Jorge Cristale y otros, el otro es una sesión de derecho. ¿Ya? A pesar de haber 2 casos que la municipalidad, que creo que en esto se ha quedado bastante lenta, 2 casos en la justicia, la CGE lo entrega igual. Entonces la verdad es que, como les decía al principio, la paciencia no es mi virtud. Empecé a llamar a la Superintendencia de Justicia. y ellos hoy día están evaluando este plan de invierno que a mí me entregaron, que no se ha cumplido.
4: Oiga, señora Manejería, qué bueno que tocó ese tema. Yo quizás voy a meter las patas, me van a retar mis amigos y todo el cuento, pero las empresas de agua potable también podrían frenar ese tema, ¿no? Yo siento que
3: tanto, ¿en qué sentido?
4: Tampoco entregar medidores a los que tengan cesión de derecho.
1: Y ya lo están haciendo, de hecho, en principal.
2: Sí, pero que hay un recurso de protección acerca de cuál es el derecho más importante. Y se ha llegado que sí, los servicios básicos también son
5: lo
2: más
5: que pasó en San Juan.
2: Sí, claro.
3: Pero yo le voy a decir una cosa. Internet es un servicio básico. Está declarado en el Senado. Eso no lo fiscaliza nadie.
2: Claro.
3: Porque a mi casa, una hora al día debo tener internet.
2: Claro,
3: pero sí, perdón. Ahora, lo que yo encuentro más insólito de la empresa de agua potable de Pirque es que no tenga generador. Entonces se corta
2: ¿agua
3: la luz.
2: Pirque, o...
3: ¿Agua Pirque? Agua Pirque.
4: No, Agua perdón. Pirque, perdón. Pero agua yo, Pirque. Yo sé que tiene generador. Me consta.
3: Pero hace un año atrás, Jorge.
4: No, me consta que no lo tiene más, hace harto tiempo.
3: Pero debe ser generador para la oficina.
4: No,
3: pero
4: tienen para, cada una de las plantas.
3: No. Me venga a decir Jorge eso, porque en mi casa...
2: ¡Jorge! ¡Por favor!
4: No,
3: en mi casa se corta la luz, se corta el agua.
4: Sí, lo que pasa, yo sé cómo funciona por dentro esa empresa.
3: Pero por fuera, que somos los usuarios.
4: Yo le voy a contar cómo funciona. Usted, al tener servicio de agua potable rural, tiene continuidad, se dice, siempre y cuando no tenga cortes de más de 4 horas. Eso en toda la APR.
2: Pero agua Pirque no es APR.
4: Pero es rural. Corre con las reglas del juego rural, digamos.
6: Desde hace un par de años. Era una empresa de responsabilidad limitada.
4: Independiente. Entonces lo que hacen es que se corta el agua. Se corta la luz, y como la luz se corta 20 minutos, una hora y vuelve, dan el agua, se corta, llega el primer llamado y parte una camioneta a echar a andar el generador. Entonces en ese lapso tienen una hora, 2 horas que no
3: ¿y
4: tienen.
3: ¿De dónde viene la camioneta? De la Antártida, porque se demora caleta, pues.
4: Bueno, es que grande, usted tiene que saber el tema de los tacos.
3: Pero, no.
6: Pero tú tema, que es bien interesante, porque ojo. Hay un distingo, Pirque no es una perra. De hecho, hasta es una empresa, sí, una sociedad anónima que presta servicios sanitarios. La gran dificultad con Aguas Pirque es que uno no, o sea, la regulación de las tarifas, o sea, en rigor, el tema sanitario, obviamente, salud lo hace con todo, pero el tema son las tarifas. El tema son las reposiciones, el tema son las mitigaciones, y en eso obviamente
4: es que yo creo que vamos a tener un programa entero en que otro de gran tele
6: por eso te digo, pero objetivamente, o sea,
4: no, lo que pasa, Mario, es que también tenéis que pensar una cosa, el agua potable, agua andina, para comparar, digamos, como una empresa, digamos, privada, limitada, qué sé yo,
6: concesionada, que tampoco es el caso de Aguas Pirque.
4: No está, efectivamente, pero tienen un medidor cada 30 metros. Acá tenéis un medidor cada 300 metros. Entonces, ¿cómo comparáis? ¿Cachai? Oye, tenéis mucho más costo en matricería, tenéis mucho más probabilidad de fuga, mucho más probabilidad que te roben agua. Entonces, tenéis que ir poniendo sobre la balanza, ¿cachai? Que no podéis compararla con empresas... no sé cómo, si me estoy explicando lo que quiero decir. Es una empresa mucho más difícil
6: de manejar.
4: Es más cara de trabajar.
6: Pero por eso se transparentan. ¿Y por qué te cobran?
4: El tema está. De todas maneras, sigue siendo un.
6: No estoy diciendo que sea poco transparente. Lo que te digo es que, por lo general, esas empresas hacen balance. El tema es cuando es una sociedad anónima, te entregan un librito y tenés que confiar en el librito.
2: Ahora, la delegación sí parece que la ha importado.
4: Sí,
2: algo que por no eso venía es un punto sucediendo.
5: Bueno, en San Juan y la PR, el costo son 15.000 pesos fijo.
6: Ya, pero eso es.
5: Es súper grande el costo ya. Lo que sí funciona bien, que a lo mejor no funciona en Aguas Pirque, lo desconozco, es con las cortes de luz, no se corta el agua. Allá no se corta el agua.
2: Delegada, mire, una pregunta que se repite bastante acá es la atribución en cuanto al transporte. ¿Cómo regular la frecuencia? ¿Cómo fiscalizar que las micros en la noche o en la mañana pasen?
3: Mire, lo hemos conversado con el alcalde. El alcalde me dijo que iba a tener una reunión con el ministro de Transporte. Yo no quise interceder porque si la autoridad de Pirque lo está haciendo, yo dije, bueno, dejémoselo a él. Ahora, la frecuencia de Pirque, de transporte público, es pésima, pésima. Sábado y domingo yo tengo muchas llamadas de pircanos que no pasa, no es que haya pasado tarde, no pasa nomás. Ya. Entonces, bueno, no conozco yo quiénes son los que tienen las vías, las concesiones del transporte. Pero pienso, muy como usuaria, como pircana, que la solución va por aumentar la flota de colectivos por ahí. Porque la verdad es que sin embargo, no le veo solución.
5: Es de otra forma lo que está pasando en Paine, que ya hay máquinas que no salen.
6: Pero es que ya acá, y es un poco el reportaje que salió en Emol la semana, que alevoso, porque además te dicen el día viernes, sábado y domingo.
2: Pero si no acá trabajamos. La puntilla en la San Juan hasta las 2 de la
3: noche. Yo creo que ahí falta autoridad.
4: Eso es lo que pasa. ¿Es una cuestión de capacidad de maquinaria o es un problema llevándolo ahí legislativo? Pensando que aquí yo creo que el diagnóstico transversal, yo creo que desde el más extremo a otro extremo, saben que el problema en Pirque del transporte no solamente es por la falta de maquinaria, sino que por un tema de coordinación, de cobertura, pero no se ha podido nunca solucionar. De hecho, hace poco se hizo una modificación del decreto para poder que se hiciera, o sea, que pudiesen pasar micro de año mucho más antiguo del que estaba permitido. Algo funcionó y hoy día, afortunadamente, el sector de San Vicente tiene buena locomoción, pero como dicen aquí los chicos, en fin de semana prácticamente no pasan pero, una vez al día.
3: Pero yo creo que es un problema de falta de autoridad en este tema. No le estoy echando la culpa al alcalde, tanto del ministro de Transporte o de otras autoridades, pero cuando no se cumple, con mayor razón el municipio tiene que fiscalizar y sancionar como corresponde.
5: Y también pasa por un tema, lo mismo que estábamos hablando recién, que los empresarios microbuseros se avalan en que durante el día, o sea, yo vivo en San Juan, y yo sé que durante el día, con suerte, van a haber dos pasajeros. Es la realidad. Los colectivos han funcionado bastante bien, ¿ya? Pero, y de hecho, hay un contacto por WhatsApp, que cuando vienen, cuando suben, hasta un chofer de una micro, el que no así la Metrobús, que no se ve nunca, y que creo que ya tienen concesionado, o renovaron nuevamente, desconozco esa parte. Pero sí el sector, no sé, pues San Juan, Santa Rita, siempre tenía la misma problemática. Sí. Y más aún, principal, si la tuviese, pucha, pues la cantidad de gente que tiene es mucho más complicado. Mucho más complicado. Y de hecho, Paine, Champa, creo, ellos también recurrieron a los buses eléctricos que tienen ellos, como lo hizo Pirque también. Tuvieron que recurrir a eso.
4: Bueno, está pasando todas las comunas que tienen muy poca densidad poblacional van a tener el mismo tema.
7: Así que por eso también lo menciono y pongo la cuestión, el ojo en lo legislativo, porque yo entiendo que acá la fiscalización, si ya pasan una vez en el recorrido, se cumple dentro de la normativa. Eso es lo que en alguna vez lo explicaron.
6: Parece que hay un pecado de origen. Primero, no hay concesión. La lógica rural implica... Uno se puede colocar con una empresa de transporte teniendo un punto de partida y un punto de retorno. Ni siquiera un punto de llegada. ¿Ya?
7: Eso te da muchas libertades.
3: Toda la libertad.
6: O sea, en rigor, es que claro, si fuera un concesionado, tú regulás los recorridos, regulás las frecuencias, puedes ejercer algún derecho en materia de fiscalización en términos como se hace con la zona concesionada, con el sistema red.
3: Porque estaba así desde no sé cuántos años ya. Sí, ahora, tú hablas de fiscalización. Yo creo que la fiscalización la cosa de regularizar esto va a dar pues mucho tiempo. Yo creo que la solución tiene que ser ahora. De hecho, yo voy a esperar este mes nomás, se lo anuncio, para empezarme a meter en el tema de transporte. Sí. Que respetuosa, como le digo, de la autoridad, yo no me quería meter. Pero eso tiene que tener una solución ahora.
5: Y ver de alguna otra forma algún tipo de subvención, como lo tienen algunos sectores rurales. Efectivamente, que creo que el Cajón del Maipo lo tiene.
3: Sí.
5: Por eso ellos siguen pasando esos micro del Cajón del Maipo, incluso llegan al 10, al nomás abajo Morales.
4: Claro, si vienen dos personas, no importa, está subvencionado. Claro.
5: Tienen una pequeña subvención.
3: Eso es lo que yo le digo, que la solución tiene que ser ahora. Pero no sé si la autoridad ha tocado esa solución.
7: Es que yo creo
3: ahí
7: que
3: yo no tengo la respuesta.
7: Yo creo que entramos en otro problema, porque la subvención, claro, trata de incentivar un poco a las empresas, sin embargo no soluciona, porque cuando se acabe la bolsa de dinero para la subvención, termina, si es que no es el mismo problema. De hecho, yo creo que por qué, y me cuestiono por qué la región metropolitana, siendo que tenemos uno de los mejores transportes de Latinoamérica, no podemos extender a la región, a las comunas rurales, el sistema red. Porque además no es solamente una cuestión de cobertura, sino que además es una cuestión de abaratar costos para las familias que viven en la ruralidad. Falta. Si nosotros nos gastamos dos veces más o cuatro veces más de lo que gasta un ciudadano común.
3: Por eso le digo, falta autoridad comunal para hacer, pero, tocar y golpear.
2: Pero está anunciado que el próximo mes la delegación va a
3: ser... Yo voy a esperar este mes.
2: Este mes, ya.
4: Vamos a hacer el julio, por si acaso ya está escuchando la grabación en un tiempo.
3: El próximo mes, yo estoy con el ministro Trump.
6: Delega con todo el cariño, pero yo creo que igual hay problemas que son estructurales. O sea, el primer problema estructural es concesionar. O sea, en rigor, porque acá...
2: Sí, de pero hecho, igual la gente, cuando le dices, ¿sabes qué? Voy a fiscalizar, o cuando el alcalde mismo hizo este con el ministro y estaba en fiscalización y transporte todos los días. claro, y pasaba las micro, pues igual uno da las gracias también por...
6: Claro, pero es que ahí tú tienes un ejemplo. Por ejemplo, tú ves en los matinales, todas las mañanas, en todos los matinales, fiscalización en la zona céntrica y todo. Claro, le dan un carácter preventivo, pero la cantidad de recursos... Mira, el 10% de esos recursos está en una comuna rural. Que en rigor es la gente de fiscalización del Ministerio de Transporte. Sin el hecho, o sea, tú puedes, con la seguridad municipal, tú puedes fiscalizar y hacer prevención en relación, pero no puedes fiscalizar frecuencia, que es con la que a la gente le interesa. O sea, que en rigor en las tardes hayan buses. Ah, eso obviamente.
3: Pero ¿por qué no le piden al gobierno regional más bucecitos? Así como le entregó 4.550 millones a Puente Alto. ¿Cuatro y a ustedes no ha sido capaz de entregarle ya el término a la obra afuera del consultorio Balmaceda.
6: Le digo, no es más.
3: Y eso que, perdóneme, el alcalde Escudero, a quien le tengo mucho cariño, me dice que no. Que sí, que Orrego dijo que sí, que sí. Tengo apostado un café con el Seremi de Vivienda.
4: Café, pues son 3 lucas nomás.
3: Y con el alcalde, de que aquí a fin de año ese proyecto no sale con...
2: ¿Y de fuera del consultorio?
7: ¿Usted considera que aquí en Pirque, por ejemplo, con 2 o 4 buses eléctricos se soluciona el problema de transporte? Yo pues también estoy con Mario que el problema es estructural, y yo creo que viene más allá de la voluntad de los alcaldes, porque esto es una cuestión que viene a nivel de ministerio.
4: ¿Pero cuánto?
3: Yo no digo voluntad, yo digo autoridad.
7: Es que
3: cuando uno
7: no.
3: Cuando uno tiene un problema como en esta comuna, que también se da en San José de transporte, discúlpeme, habrá que ir a golpear 8, 10, 20 puertas hasta que se solucione el tema. No me hable de concesión. ¿Cuánto tiempo va a demorar una concesión?
7: Por eso no, si no estoy
4: a favor. Oye,
7: no,
5: a lo mejor el momento de que de otra forma se genere lo que hablamos delante, que era el tema de subvencionar a una empresa específica
3: para
5: que se ingrese, para que haga el servicio durante en toda la comuna, la cual, a lo mejor, así como partimos haciendo la comuna de un amigo en común, que no se pueden entregar bolsas plásticas, o sea, que se cree una comuna que efectivamente tenga un sistema que funcione.
7: ¿Por qué subvencionar y no ampliar el sistema red? Yo creo que el sistema red es
5: pero dentro de eso, o sea, Las Condes, en el momento determinado, cuando el metro no llega a
7: tal
5: día, tenía sistema red de micro.
7: Al chica. Tener una empresa distinta, igual va a ser más difícil poder integrarlo al sistema de metro y de
2: red. Yo creo que más allá del sistema red, lo que gente quiere, alguien que se mueve, gente se dé algún tipo de solución. A lo mejor mientras se ve lo estructural,
6: yo creo que es bueno de repente. A ver. Disculpe, delega, pero si un alcalde que se enemistó con la autoridad por tener transporte fue el alcalde Escudero, o en el ministerio, con el ministro del anterior gobierno.
3: Pero a Orrego no le ha dado un peso, dice.
7: Eso no es facultad del gobernador.
3: Eso me dice el que son muy
6: amplios. Los últimos 2 meses antes de terminar el gobierno, llega el sistema red ya con una cosa así. Te amo.
2: Está conversando
6: este tema, pero yo le quiero señalar como primer efecto. Segundo, el tema de los colectivos, te dice, es verdad, es un sistema súper eficiente. De hecho, hay una propuesta que hace el ministro de Transporte actual, que es de ampliar la capacidad de los colectivos, digamos, que sea
7: el tipo de vehículo.
6: Tipo Claybus, que sea para 10, 12 pasajeros, que él lo plantea. De hecho, había embargo de información, pero ya, bueno. lo han socializado varios concejales, el concejal Pérez y otros concejales lo han socializado. Entonces, eso es como un punto que el gobierno trata de empujar, pero objetivamente el colectivo San Juan, que fue una, cuando te llevaron un par de años en funciones, porque eso sí era una zona muerta. O sea, ahí hay, porque yo coincido con usted y con los auditores, o sea, no tener locomoción no significa no solo no ir al trabajo, significa no tener cultura, no ir a eventos deportivos, no poder recrearse, es temas de calidad de vida. Así que en ese tema, ahora, con respecto a los fondos, los últimos dos años no han existido los fondos para efecto de subsidio al transporte rural.
5: No, pero te acuerdas que en una oportunidad lo comentamos.
6: No sé si este año van a
5: existir. Y existe, de hecho, esas subvenciones están, que son subvenciones a la tercera edad, y que la empresa como tal no, así como lo dice, no golpea la puerta que tiene que golpear. En este sentido, a lo mejor a través de la municipalidad.
6: Yo digo subsidio, zona extrema, los últimos dos años no había financiamiento.
5: Ya, pero hay un subsidio. Por tercera edad.
4: ¿Esto considera zona extrema?
5: Por altas cosas.
6: Pero eso opera acá. Sí, si el subsidio que debiera operar para facilitar que haya micro es un subsidio a zona extrema. O sea que San Juan esté subsidiado, como lo está otra zona
5: San José,
6: de San José. Mm. Pero para efectos prácticos uno no puede entrar porque no hay nuevo ingreso, porque no hay recursos. Eso planteó el gobierno de la administración anterior.
3: Sí, yo, mire,
4: seguimos hablando del gobierno anterior, Mario.
3: Pero yo le voy a decir, algo es fiscalizado a pesar de que me iba a esperar. Hay otro problema que a mí me tiene muy complicada de los buses, sobre todo de los buses de la corporación. El alcalde sabe, no tienen silla para las guaguas.
6: Ah, el transporte.
5: Transporte escolar.
6: Ahora se está licitando el transporte escolar.
5: Ya, pero llevamos dos años. Pues.
6: Está requiriendo.
3: Yo, el primer tirón de oreja lo hice hace 3 meses. Me dijeron que estaba licitado con silla, lo que no fue efectivo. Después le pidieron a los apoderados que compraran la silla. Tampoco era verídica la información. Ahora me dijeron que el 29 del mes pasado ya estaban todos los buses con silla, lo cual no ocurrió.
7: ¿Pero alguna vez tuvieron silla? Porque yo, por ejemplo, en algún momento cuando estuve en principal, ocupé los buses
5: municipales. Los buses más chicos, sí.
7: Pero
5: no los buses eléctricos.
3: ¿Nunca? Ah, no.
6: ¿Se refiere a los buses eléctricos?
3: No, estoy hablando de los municipales.
6: Lo que se licitan para transportar escolares.
7: No, por eso yo utilicé eso, claro, y de hecho algunos ni siquiera tenían cinturón de seguridad. Me extraña.
3: Es que
7: digo que esté bien, pero...
3: Sí, le digo porque yo recibí 2 denuncias de mamás que viven en San Juan y colocaban los niños. Sobre todo uno piensa en San Juan que el camino no es recto.
6: Sí,
3: ¿ya? Entonces es un tema de seguridad importante.
5: Yo creo que por ahí también pasa un tema de fiscalización, como dice usted.
3: Sí,
5: porque efectivamente falta esa fiscalización. Y yo puedo apostar también, hacer como usted un café, yo puedo apostar que se van a encontrar con grandes sorpresas, con choferes sin licencia para conducir buses de ese tipo, con buses sin cinturón de seguridad, con buses sin los papeles al día. Y eso yo lo hice saber en un programa anterior de los que están ingresados a la corporación. Pero ahí viene otro tema, que ahí hay un decreto que debería haberse estado firmado un contrato. Y no sé qué pasó, y que le están tratando, creo que a mí me llegó la información, que ahora están firmando que un contrato para que se cierre ahora en julio, de un mes, y un decreto que nadie fue capaz de...
6: ¿Pero cuál es la crítica?
5: La crítica es que no se tomó nunca razón con respecto a ese decreto.
6: Pero si ahora se
5: está licitando. No, si ya se licitó al principio de año. Entonces, ¿cómo funcionaron todo el año
6: los buses? Lo que pasa es que el próximo año el sistema de transporte también se traspasan los SLEP.
5: Está bien, pero
6: entonces, ¿cómo? La Contraloría, obviamente, todo el proceso de ordenamiento para el traspaso de los SLEP, porque todo lo de educación pasa a los SLEP, los colegios pasan a los SLEP, los buses pasan a los SLEP, todo pasa a los SLEP. Entonces, obviamente, que el proceso de una corporación que mutó de ser una corporación privada, después del escándalo de Vitacor, no sé cuánto, en la zona oriente, desde hace un año y medio vienen ajustándose de que las corporaciones, al ser instituciones que funcionan con recursos públicos, sean fiscalizadas y entren a los procesos de Chile Compra, fiscalizados por la Contraloría. Entonces, claro, tú decís, es un órgano público, ¿ya? Pero es un proceso. Entonces, en rigor hoy día, por eso te señalo, que es buen dato el que plantea la delegada. Obviamente hay que remitirse a la fase de licitación. La fase de licitación debieran decir,
0: buses con sillas para niños menores de 8 años.
3: Yo lo quiero interrumpir.
0: Le conozco. Pero...
3: Porque la seguridad pasa por muchas aristas y la seguridad es responsabilidad de todos. ¿Ya? No solamente de la parte de policía. Todo este tema que usted me dice que la licitación, la no sé qué y la no sé cuánto, para mi gusto no tiene sentido. Aquí todos los empleados públicos que somos tenemos que velar por la seguridad de cada uno de los integrantes de nuestra comuna. Si el caballero acá dice que no tienen las licencias y todo...
0: Eso es temerario lo que dice.
3: Pero escúcheme, yo voy mañana mismo voy a averiguar quién tiene que fiscalizar eso. Pero eso hay que hacerlo. ¿Pero por qué? Porque ustedes han esperado que llegue una persona, en este caso yo, a ver este tema.
4: Oígale.
3: Espérate. Y les voy a adelantar algo más.
2: Ah, miércoles, dele nomás. Mañana salen todas estas notas,
4: sí, sí.
3: Mire, acudí a un centro de estos que cuidan abuelito, que se cayó el jardinero, cayó al techo y del techo al sol. Ya. De ahí, de partida no nos dejaban entrar, ni a Carabinero, ni a la Claudia, nadie. Una cuestión extraña. Bueno, ese centro. Sí, ese centro estaba robando agua, ningún trabajador con contrato, nada, era un desastre. Pero no se pudo cerrar, porque ¿dónde llevábamos los 30 abuelitos? A raíz de esa situación, yo pedí el listado a la municipalidad de Pirque, de todos los ELIAN que están acá. ¿Cuántos creen ustedes que tienen permiso? De todos.
0: Ninguno. ¿Pero el IAM no municipales o municipales hay
3: dos? Da lo mismo.
0: ¿No tiene permiso?
3: Escúchame, es que me da lo mismo. Los abuelitos municipales o no municipales son tienen que tener igual, claro, la misma seguridad y calidad de vida para vivir. No puedo entender hasta el día de hoy, porque me lo entregaron el viernes, que todos los ELIAN, que son 10 o 12, ninguno tenga permiso. Es... No sí, sé, si para mí es si gravísimo.
2: Sí, porque son, muchas veces hablamos de seguridad y ver las camionetas dándose vuelta nomás y la seguridad también es...
5: Claro, como lo que dice Matías reiteradas veces, que la seguridad de repente parte por otro tema.
2: Sí.
5: O sea, si tenemos...
2: Sí, las mismas...
5: Centro cuidando abuelitos en Pirque.
2: La denuncia de los chicos que querían hacer fútbol y no podían porque no tenían narco, no tenían... También es parte de...
7: Claro. Incluso hay una responsabilidad propia de cada persona, porque cuando uno, por ejemplo, va a dejar a una persona para los cuidados, al menos tiene que también saber...
4: Es que si cuando no tenés más opción...
7: Pero tampoco hay una averiguación...
4: Tenés que salir a trabajar, no lo voy a dejar en la casa, te voy a estar quemando.
5: Sí, pero yo entiendo lo que dice la delegada, porque debería partir... Volvemos al tema de la fiscalización o la no otorgación de permiso.
4: A propósito de eso, me gustó una cosa que dijo Mario, que si se fija, hoy día todas las municipalidades están con el mismo tema. Oye, no, es que es cosa del SLEP. Como viene el tema del SLEP, hoy día todos se lavan las manos. Qué terrible ese tema, ¿no?
3: Bueno, creen que es la solución para muchas cosas, pero yo creo que los cambios de nombre...
4: Es un poco
7: ¿qué lava de manos hacen?
4: Aquí como que no, es que ahora que viene el SLEP, como que estamos esperando que venga el SLEP, entonces no hemos querido hacer no sé qué,
0: eso es justo, mira, mañana se inaugura el avance de las obras de un recinto que vamos a entregar a los ELIAN, que fue un proyecto que presentó la municipalidad, 278 millones de pesos para mejorar las condiciones del jardín de Santa Rita. ¿Qué significa eso? Que si hubiéramos tenido la mira que tú dices, hubiéramos agarrado esos 278 y lo hubiéramos colocado en otra cosa. O sea, importan los niños. Entonces, en ese sentido, no es tan, esa es una mirada, puede ser general, pero en rigor, en el liceo, si tú vas al liceo principal, el estacionamiento del liceo y la ampliación del liceo, un proyecto de 560 millones de pesos. También en la lógica de la entrega de los establecimientos nuevos LEP, se entregó el año pasado.
3: Pero disculpa, ¿la escuela del principal de quién es?
0: ¿El liceo?
3: No, uno que está abandonado.
0: No, eso es acá.
2: ¿Santa Rita?
3: Santa Rita, perdón.
0: Sí, eso...
3: ¿De quién es eso?
0: Es que la escuela, en rigor, lo que pasa es que nosotros se separó lo que es... Porque eso es un solo rol. Y entiendo que...
2: ¿De quién es, delegado? ¿Usted sabe de quién es?
3: No sé.
2: ¿No sabes?
3: No.
2: Ah, pensé que
3: ¿de quién es? Dime.
2: No.
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4: 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Sí, me tiraste
3: la cola. Del que sea, yo vi un Facebook ayer donde la mostraban. Sí. Ya, lo encontré terrible. Del que sea.
8: Claro, pero delegada, usted tiene la coordinación también.
4: Pero viste ahí
8: en temas de seguridad. Sí. La prevención del delito rural, que usted tantos años que vive en nuestra comuna sabe que es bien distinto a Puente Alto, por ejemplo. ¿Qué enfoque o qué desafío se pone a usted con la policía acá? Más allá de estar controlando.
3: Desgraciadamente tengo una evaluación de que en Pirque ha llegado mucha droga. Ya. Demasiada, diría yo. Y estamos con distintas investigaciones en relación a eso.
8: ¿Pero ha llegado droga a comercializar o gente que vende droga también?
3: De las dos cosas. Incluso hay muchas plantaciones de marihuana. Estamos haciendo un trabajo bastante investigativo hasta el momento. No podemos dar resultados. Eso a mí me tiene muy preocupada. Y lo otro que me tiene preocupada es Pirque, es la clandestinidad de algunos servicios. Me refiero, hay talleres de automóviles clandestinos. Hay venta de distintas cosas clandestinas. No sé si las antenas de los celulares, y eso me lo podrían decir ustedes, tan colocadas como deben ser o todavía son clandestinas. Entonces, las situaciones, estas ilegales en general, nos provocan inseguridades. Entonces, hay un sector que operan algún tipo de banda con turbazo y hay gente del sector.
8: Chuta.
3: Entonces, cuesta porque además en las comunas rurales, también como en Puente Alto, tenemos el problema que la gente no denuncia. Lo encuentro lógico porque a veces se denuncia y no hay resultado. Pero a nosotros una denuncia, por ejemplo, en estas carreras clandestinas, se atrevieron a darnos dos patentes de vehículos. Y por ahí partimos. A nosotros nos pavimenta mucho el camino tener un par de denuncias. Muchísimo. Y no hay denuncias. La gente no quiere hacerlo.
4: Señora Benigeria, yo entiendo cuando usted dice denunciamos las carreras clandestinas, denunciamos si es que están drogas y qué sé yo, pero ¿cómo vamos a denunciar? Me pongo en la postura bien. Si mi vecino está con un taller mecánico o está con una puesto de venta de miel, que yo sé que no tiene, no logró conseguir las patentes, quizás no las fue ni sacar, pero si fuera, yo alguna vez traté de ir a hacer la prueba, en realidad, de sacar una patente y póngase a la fila.
3: Sí.
4: Entonces, el tipo está tirando barriga, quiere hacer su taller mecánico, quiere salir con su emprendimiento adelante, ¿cómo vamos a pagar una cosa así, digamos?
3: Un taller mecánico, basta con que inicie el trámite en obra. Yo sé lo que se demoran las direcciones de obra, pero ya iniciado el trámite, a mí como autoridad me deja tranquilo.
8: Claro.
3: ¿Ah? Porque creo que hay una predisposición a hacer las cosas como corresponden. Cuando esas cosas no suceden, o presentó, ponte tú, la disposición para arreglar auto y está pintando y está contaminando a los vecinos, ya es otra cosa.
0: Claro, acá existe una particularidad porque para ese rubro a lo mejor es más concreto y estructurado, digamos, por claro. Conseguirlo, pero todo lo que es la industria alimentaria.
4: Claro, una venta de miel, por ejemplo.
0: Por ejemplo, en rigor ahí empieza a concursar la autoridad sanitaria, entonces claro. En lo general lo que se entrega son permisos
8: provisorios,
0: para efecto de que la empresa o el emprendimiento empiece a imaginarse un negocio y empiece a accionar el hacer los trámites, el hacer M, porque si no es prácticamente imposible. Sí, o sea, esperar para que parte un negocio por la vía de la CRM.
3: Por la vía de la CRM, por la vía municipal, oiga.
4: No, por cualquier
3: partamos por ahí.
4: Por cualquier lugar, para sacar boletas, un lente.
0: Que nosotros no tenemos alcantarillado, y eso es una. A eso yo le quería llevar.
3: Digo.
0: Nosotros tenemos 480 kilómetros cuadrados.
6: y tenemos el mismo tipo de tecnología y de recursos de una comuna como Puente Alto, obviamente mucho menor cantidad, que tiene 80 kilómetros cuadrados. O sea, son los mismos vehículos. O sea, que usted, Maipo, tiene casi 5.000 kilómetros cuadrados. No, y tiene el mismo tipo de camioneta.
4: Tiene mucho que ser. Mucho
6: pero un delito en la obra es distinto a un delito en la
3: feria. Perdona, voy a hacer un paréntesis. Hicimos una fiscalización, tuviese pura montaña, en el Melocotón. Uh-huh. 900 autos. Tuvimos 150 autos infraccionados. Uh-huh. Y 4 detenidos por droga. Uh-huh. Allá, a la punta del cerro.
4: Sí.
3: Ya.
6: Entonces, en ese sentido, es como también, desde la perspectiva del nivel central, yo sé que usted empuja para eso, porque obviamente tiene la mayoría de, en kilómetros cuadrados por lo menos, dicta mucho la realidad de otros delegados provinciales pero o presidenciales, pero en rigor es cómo llamar la atención precisamente para que exista una suerte de mirada rural a comunas rurales, porque ya, hay una determinada cantidad de dotación de carabineros, pero la tecnología que ocupan los vehículos son los mismos vehículos que ocupan en la zona urbana, muchas veces innecesarios, o sea, no pueden abordar. Usted misma decía que me imagino que cuando encuentra una plantación de marihuana en Pirque no la encuentra entre la esquina Ramón con Virginia Subercazó, seguramente en zona alejada. Entonces, eso yo creo que es una cosa súper importante y una gran dificultad de tener esta geografía como lo es la provincia cordillera, ¿no? Porque hay una alta concentración, nosotros somos como Santiago, como Puente Alto. O sea, el Puente Alto como que se lleva toda la atención desde todo orden de cosas, porque son 600.000 habitantes, tampoco...
3: Un millón, están llegando un millón.
6: Entonces, ya tenía una Pirque, son 30.000 según el censo, que yo creo,
4: sí,
6: que
4: probablemente es probable, pero 45.000.
6: Pero ponerle 40.000 en 7 u 8 veces más la cantidad de kilómetros cuadrados, para que exista esa cosa.
4: Sí, a mí me gustaría hacer esa comparación en la cantidad de camino, o sea, kilómetros de camino, porque no, ¿cachai? Claro. Si me decís... Yo entiendo lo que usted dice, el Melocotón y todo el cuento, pero que las parcelas allá son de 4 hectáreas, los campos son,
3: pero
4: de...
3: Pero mira, la pregunta es a ustedes, yo tengo mi propia respuesta. ¿Es bueno que hayan comunas rurales o que sean todas urbanas?
4: Bueno, depende
3: de...
5: Depende de qué sentido.
3: Claro, es que, a ver... Le llegan menos recursos a las rurales, no pueden subdividir, no pueden
4: hacer negocios comerciales,
3: montones de cosas.
4: Un montón de restricciones.
3: Entonces, esa definición estará bien.
6: Yo creo que la
3: gente... Esa distinción, en el fondo, estará bien.
6: Yo creo que sí.
4: Pero es que no es lo mismo.
3: No sé, pregunto.
6: Porque le parte una idea.
5: Claro, yo creo que hay diferentes miradas, en el sentido de que hay mucha gente en Pirque que no quiere que sea de una otra forma urbano por la llegada, porque sabemos que cuando una zona va a levantar, no sé, en San Juan, en un sector de 10.000 metros cuadrados, una...
4: Lo que pasa es que a eso quería apuntar, como todo en la vida tiene un trade-off. El que sea rural tiene un montón de limitaciones para la gente, como dice usted, no puede subdividir, no puede montar un centro comercial en el... Pero por otro lado, administrar, como dice Alejandro, una comuna rural como tal, digamos, independiente de la norma, digamos, rural en el sentido físico, que vaya un tipo y se ponga con un villorrio allá arriba... Y no llena. Bueno, un poco lo que pasa en Pirque, que el 70% de Pirque es principal. Tenemos una calle.
8: Claro.
4: ¿Cómo administramos ese tema? Oye, nos quejamos de los tacos, qué sé yo. Bueno, pero imagínate si además legalmente pudiéramos hacer las mismas subdivisiones que en la zona urbana de Pirque.
7: Es que, pues, yo digo, se responde también a una falta de planificación territorial. Pues hoy día, por ejemplo, las definiciones de rural y de urbano, yo creo que se quedan un poco obsoletas frente al crecimiento como espontáneo de la ciudad, en este caso de los campos. Por ejemplo, pasa lo mismo aquí en Principal, como tú dices, o sea, tenemos un crecimiento que, por más que la gente sabe que es rural, empieza a subdividir, empieza a generar secciones de derecha, empieza a vender, lo que sea, y se empieza a poblar, y por más que uno trate de regularizar o trate también de fiscalizar por el caso de la municipalidad, tampoco da
5: abajo. ¿Sabes lo que funciona? Lo que funciona muy bien.
7: Entonces, aquí es lo que voy con lo que está diciendo la delegada. Que, claro, la normativa está un poco obsoleta para este tipo de situaciones, y que, por ejemplo, nosotros como Principal, siendo aún zona rural, porque así estamos declarados, no podemos avanzar, por ejemplo, en cuestiones sanitarias como es alcantarillado, porque aún no tenemos esa definición.
4: O sea, ahí está el problema. Apartamos por cosas mucho antes. Hay muchos pasajes bueno, no vamos a decir como cuál es, sí, que no puede entrar ni siquiera el camión de la basura, mucho menos un carro bombero.
6: Pero lo que dice Matías es otra cosa, Jorge.
4: Mira, pero va un poco lo mismo.
6: La definición de comuna rural o no rural es tenía o no tenía alcantarilla. De hecho, la zona urbana de Pirque es la zona concesionada a Aguas Andinas.
4: Sí.
6: Entre Brunesco y Virginia Subercasó con Hernán Prieto.
4: Sí, y una parte del llano.
5: Pero y ahí, está pasando, ahí está pasando el efecto casa.
6: Y ese es un efecto de urbanización. Pero